0: Amigos, ¿cómo están? Muy buenas tardes. Sean bienvenidos a Espacio 2026 a través de 88.9 Noticias, iHeartRadio y Asir Deportes. Les damos la más cordial bienvenida a nombre de Eduardo Cortés en la producción, Francisco Javier Caballero en los controles, Alex Cervantes y quien les habla, Memo García. Último juego para la selección mexicana previo a lo que será ya la Copa del Verano. En un ratito más estará enfrentando a Serbia. Estaremos haciendo contacto con nuestro compañero Arturo Sanguino, que se encuentra ya en el estadio Nemesio 10. También estaremos hablando del grupo D, que aparentemente es el más equilibrado del torneo, donde está Estados Unidos, Paraguay y Australia, además de Turquía. Y tendremos muchas, pero muchas notas más, además de una entrevista muy interesante. Si a usted le tocó vivir México 86, seguramente se acordará de aquella canción de Adelante México. Bueno, pues hoy vamos a platicar con los creadores de esa canción que se quedó para el recuerdo y que todavía muchos utilizan como parte de la selección mexicana, y muchos temas más de los cuales vamos a estar platicando. Saludo aquí en cabina y luego con mucho gusto a Alex Cervantes. Alex, ¿cómo estás? Buenas tardes.
1: Muy bien, Memo, amigos de Espacio 2026 de 88.9 Noticias, un placer saludarles. Ya rápidamente hemos llegado al jueves y la verdad es que el partido de esta noche se antoja porque es prácticamente el último de preparación del equipo que dirige el Vasco Javier Aguirre, el equipo mexicano que viene después de vencer 1-0 a Australia en Pasadena, California, con ese gol de Johan Vázquez, y con ello ya aumentó a siete su racha de partidos sin derrota. De hecho, no pierden todo lo que va del 2026, cuando cayeron 2-1 ante Paraguay el 18 de noviembre, Memo. Así que hoy seguramente ya Javier Aguirre pues ya disipará sus dudas, si es que aún las tiene. Yo sigo insistiendo, aunque él también ayer lo dijo en la conferencia de prensa, yo creo que él ya sabe, ya duerme de cierta manera tranquilo, conociendo cuál será el 11 titular para la inauguración. Y de la entrevista que consigues, la verdad, pues cómo no, Memo, porque nos haya tocado, ¿no? Estábamos todavía...
0: ¿Cuántos años tenías?
1: Chavos. Yo tenía...
0: Te voy a balconear la edad, pero...
1: 10 años.
0: No, pues yo tenía ya 14.
1: Ah, no. A ver,
0: sí.
1: 4.
0: Sí.
1: ¿En serio?
0: Sí.
1: Bueno.
0: Estábamos en secundaria.
1: Pues mira...
0: Entonces, yo ya escuchaba a Lalo Cortés.
1: Sí, allá en Radio Felicidad. Sí, como no, ya estaba con Gustavo.
0: No, Vite, sí, yo tenía 14 años en ese entonces.
1: Pero Memo, estés chavo, ¿no? Bueno, en ese momento, si estabas muy chico, ¿no? Realmente escuchar, porque cada 4 años te presentan la canción, ¿no? Tú lo decías, Adelante México, pero todos la recordamos como el equipo tricolor.
0: Ya platicaremos con los autores de esta canción, porque sí, todos pensamos que es la del equipo tricolor o no sé.
1: A ver, aviéntatela, ¿te sabes el tonito?
0: No, ¿dónde? Nos van a pagar si la canto, mejor
1: si
0: no.
1: La cantaron los jugadores, que tampoco.
0: Fíjate,
1: me digas
0: se nos pasó que... eso, le hubiéramos dicho a Miguel España que nos cantara un fragmento ahora que lo tuvimos.
1: Ajá.
0: Bueno, a ver si al rato nos animamos, ya que esté la canción así de fondo y que estén los autores. La cantamos, y también invitar al público que nos sigue, que pues participe con nosotros, ¿no? Uh-huh. ¿Cuál es la pregunta de hoy?
1: Bueno, si les parece, y aunque no les parezca, ya está decidida, por favor, su reporte de voz, breves, para que puedan entrar todos en el Talkback de iHeartRadio, que nos den su pronóstico, su marcador, ¿cómo creen que esta noche vaya a quedar México contra Serbia? Así de entrada, Memo, comprométete.
0: Yo creo que va a ganar México hoy 1-0. Estaba leyendo que Serbia no trae sus mejores jugadores, está en una renovación. Entonces, estando de local y además con los problemas que tiene México para hacer goles, yo creo que va a ser un juego apretado.
1: Yo me quedo con el 2-1.
0: Sí, también puede ser.
1: 2-1, ahora ya si te quieres ver muy exquisito, muy... ¿Quién va a meter el gol? Digo, porque tú dijiste que 1-0.
0: Yo creo, me voy a comprometer la hormiga González.
1: Muy bien, porque lo corté.
0: No, si no quieren, no,
1: Pues no, yo voy a la fácil y creo más sencilla. Raúl Alonso.
0: Es que sabes de qué depende, y ahorita que hagamos enlace con Arturo, quién juega, ¿no? Quién
1: claro.
0: Inicia el juego.
1: Y luego los cambios para el segundo tiempo y todo lo demás, porque igual se van 0-0
0: ahora,
1: a la parte complementaria.
0: ¿Qué interesa del juego de hoy? ¿El resultado, el funcionamiento o qué interesa para?
1: Buena pregunta. Yo creo que va de la mano, El resultado, porque imagínate, no puedes llegar con una derrota a tu partido inaugural. Y la otra, pues obviamente el funcionamiento, ¿no? Que yo creo sí sería más importante que el mismo resultado.
0: Y la otra, ¿no? Que nos decía ayer Anselmo, y es muy cierto que no haya lesiones.
1: Eso sucede siempre, Memo. Tocamos madera.
0: Es un riesgo.
1: Sucede siempre.
0: Por cierto, también ya más adelante tendremos la información. Hoy en los partidos de preparación hubo dos sorpresas,
1: En los resultados.
0: En los resultados hubo dos sorpresas de dos equipos que son favoritos al título, Pero ya rato lo platicamos.
1: A ver, Países Bajos perdió ayer.
0: Ajá, con Argelia.
1: Y según el este personaje alemán,
0: el modelos matemáticos,
1: lo pone como campeón. Y entonces ayer también, ¿quién esperaría que, bueno, que perdiera?
0: Pero mira, son de preparación, ¿no? Hay que tomarlos con reservas, yo creo, ¿no? Porque luego muchas veces no está el cuadro titular, hay movimientos.
1: Y tan cerca la fecha ya de la fiesta del fútbol, muchos técnicos ya no se arriesgan a poner a su cuadro titular.
0: Son sorpresivos los resultados, pero al rato platicamos de ello. Y vámonos a Toluca, allá se encuentra Arturo Sanguino para cubrir todo lo que sucede de este juego, el corresponsal de Asir Deportes y que está de cerca con la selección. Arturo, ¿cómo estás? Buenas tardes, bienvenido a Espacio 2026. ¿Cómo se está viviendo el ambiente previo a lo que será el juego?
2: ¿Qué pasa, Memo? Alex, buena tarde para ustedes y para todos los amigos de Espacio 2026. Justamente ya estamos aquí afuera del Estadio Nemesio 10. El ambiente está increíble. La realidad es que todos los aficionados están aquí ya a la espera de que llegue la selección. Estamos alrededor de unos 15 o 20 minutos de que ya el tricolor haga el arribo al estadio. Y justamente en uno de los costados es donde entra el autobús oficial y toda la afición está aquí ya dándose cita para manifestar su apoyo al tricolor. Realmente se espera un gran ambiente porque hay estadio lleno. Ya todos los boletos están agotados.
1: Oye, Arturo, y entonces a reserva de que llegue la selección, que me parece ya va tarde porque el partido empieza a las 8 de la noche, el clima, el ambiente, ¿se va a llenar el estadio? Lo mismo te pregunté ayer.
2: Fresco, sí. El ambiente está fresco, está ideal para dar un buen partido de fútbol, la verdad. Está fresco, no está tan frío, evidentemente ya conforme avancen las horas en Toluca sabemos que siempre conforme ya es más noche se siente más la helada, pero de momento está muy agradable el clima, la afición, insisto, está muy conectada con la afición, está totalmente repleta en la calle de playeras verdes, blancas y negras. Justamente son los tres jerseys oficiales de la selección e incluso justamente aquí estamos con un aficionado que espera del partido de hoy.
3: Que sea un extraordinario partido, ya que México trae un muy buen equipo.
2: ¿Qué tal de confianza en Javier Aguirre?
3: Mucha. Tenemos toda la confianza del mundo en Javier Aguirre, que nos lleve al famoso quinto partido.
2: Perfecto, ahí lo tienen, Alex. Justamente ya viene la selección mexicana. Déjame, empiezo a mover un poco de este lado. Pero listo, ya está aquí a punto de llegar la selección mexicana. La afición está tratando de apoyarlos desde donde puede, desde sus trincheras.
0: Arturo, ¿hay alguna idea de qué cuadro titular podría presentar Javier Aguirre? Ayer especulábamos que posiblemente podrían estar de inicio aquellos jugadores que no traen mucho ritmo o que jugaron poco en este semestre. ¿Hay alguna idea de cómo podría ser el cuadro titular?
2: Sí, arrancaría, esto es lo que, como dices tú, el análisis que se puede hacer conforme el poco ritmo que tiene, que es el tal Rangel en la portería, en la central, Johan, que es inamovible, pero a diferencia de otros partidos no va a estar Montes, entonces su posición va a ser ocupada por Edson Álvarez. Por su parte, en la lateral derecha aparecería justamente Gallardo, y del otro lado, Jorge Sánchez, en el medio campo, Fidalgo, Lira, y Brian Gutiérrez. Adelante entraría Quiñones, Raúl Jiménez y Roberto Alvarado.
1: Suena interesante, ¿no? Y lo que
0: hemos Quiñones, platicado. ¿No? Que hemos platicado que ya va de alguna manera le tienen que encontrar un lugar, ¿no? En el once titular.
1: Tiene que estar, digo, porque la carta de presentación de ser el máximo goleador, no solamente en el fútbol de Arabia Saudita, porque para muchos dirán, es que es el fútbol de Arabia, y aunque juegue Cristiano.
0: No, Benzema, es una liga, a mí me parece de mayor nivel que la Major League Soccer, ¿eh?
1: De acuerdo, pero también que no se nos olvide, fue el jugador que metió más goles en todo el mundo, ¿eh?
0: Y además, la selección no tiene un jugador de esas características, y Alexis Vega no ha jugado bien, hay que ser honestos, ¿no? Yo pienso que tendría que estar en el cuadro titular dentro de 8 días.
1: Y ya lo decías, lo de Edson Álvarez, al no tener tanta actividad, también le tiene que dar minutos, pero lo va a acomodar en la central, no en la contención.
0: Arturo, ¿qué lesión tiene o qué problema tiene César Montes que pues no lo han utilizado, como que lo traen entre algodones? ¿Sí estaría listo para entre 8 días o qué sucede con él?
2: Sí, correcto, o sea, digamos que la precaución que toma Javier Aguirre es no ponerlo hoy para cuidarlo y que la próxima semana esté a punto. Ese es el punto clave. De hecho, ayer Aguirre nos comentaba que desde su punto de vista, el cuadro, la plantilla ya está preparada física, mental, incluso de la cuestión de la altura, que es un partido fundamental. El día de hoy aquí en el Nemesio 10, Aguirre justamente menciona esa parte. Escuchemos sus palabras.
4: Un una adaptación de 10, 12, 15 días a la altura. Y hoy día te acabamos de entrenamiento y ya nadie está tosiendo, ni está con los ojos irritados. Nada. Creo que está, el equipo llega en muy buen momento físico. Hoy lo comentaba viendo el video de Serbia, les decía, es que estamos en el mejor momento físico, atlético y hasta mental.
2: Ahí está Edson Álvarez, prácticamente ocupa el lugar de Montes por precaución, pero Montes sin problemas va a estar la próxima semana ante Sudáfrica, porque en la central, como bien hemos platicado, es la parte más segura de Javier Aguirre con Johan y Montes.
1: Bueno, pues ya de los cambios que se han platicado a lo largo de esta semana, previo al partido contra Serbia esta noche, ¿tienes algo más, Arturo?
2: Sí, justamente Paunovic, que el técnico de Serbia adelantó de cómo espera él el partido de hoy ante México, tomando en cuenta que es el último de preparación y México va por todo.
5: Pienso que va a haber muchos jugadores que no iniciaron el último partido contra Australia, pero habrá alguno que repetirá. También creo que es la última prueba, creo que van a salir fuertes desde el inicio.
2: Ahí está, esas son las palabras de Paunovic, viejo conocido de la Liga MX, y pues aquí estamos ya justamente esperando a que llegue la selección mexicana con todos los aficionados.
1: Perfecto, mi querido Arturo, gracias por el reporte. Si se puede y todo, en cuanto llegue la selección nacional, esperamos de regreso tu llamada.
0: Y que nos avises cuando ya tengas el cuadro titular de hoy, ¿no? Si ya se tiene alguna noticia antes de que termine el programa.
1: Sí, ya sea aquí Arturo en el programa o claro con Toño de Valdés en Espacio Deportivo.
2: Perfecto, claro que sí, estamos en pendiente.
1: Abrazo, cuídate. Bueno, pues ahí está el reporte de Arturo Sanguino, el reportero que está siguiendo a la selección nacional de ASIR Deportes, y así será a lo largo de toda esta justa.
0: Hasta donde llegue México, esperemos que sea lejos, pero hay que ver el partido de hoy, ya decíamos que interesa más. Yo creo que hay que cuidar los jugadores, no arriesgarlos mucho, y si se gana, pues maravilloso, ¿no? Digo, son partidos de preparación y donde a veces el resultado no importa tanto, ¿no? Entonces, esperemos que tenga una buena actuación el equipo mexicano.
1: Bueno, pues vamos con el reporte de los rivales de México en el Grupo A, su día a día.
6: La selección de Sudáfrica, primer rival de México dentro de la fase de grupos de la Copa 2026, continúa con su preparación en Pachuca, Hidalgo. Los Bafana Bafana trabajaron este jueves en la Universidad del Fútbol, Casa de los Tuzos, y lo hicieron a puerta cerrada, sin acceso a los medios de comunicación. Por su parte, Corea del Sur, segundo rival del tricolor, y después de ganarle este miércoles a El Salvador en partido de preparación, regresó este jueves a los entrenamientos en su base en Utah, pensando en su debut en la Copa de Norteamérica el 11 de junio ante Checa. En el Estadio Guadalajara, el técnico de los coreanos, Hong Myung-bo, cree que su equipo llegará bien a su primer encuentro. Vamos mejorando. El juego ante El Salvador sirvió para seguir creciendo, para seguir tomando ritmo de juego. Todavía tenemos unos días para seguir entendiéndonos, y eso es lo importante. El mismo Chequia, tercer rival de México, se enfrenta en estos momentos a Guatemala en su último partido de preparación, encuentro que se disputa en Nueva Jersey. ASIR Deportes, Gabriel Ayala.

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2: Que Estados Unidos y su máxima figura Christian Pulisic impongan condiciones como líder absoluto, panorama que dependerá principalmente del mínimo margen de error para las barras y estrellas en su debut ante Paraguay, sexto sitio de la clasificación Conmebol, que llegará obligado a frenar esperanzas de Turquía con Almirón, Enciso y Diego Gómez como máximos referentes, pero a demostrar también por parte de Gustavo Alfaro el porqué del polémico llamado a nombres como Alexandro Maidana o el ariete Isidro Pita, a quien aquí escuchamos.
3: Trabajé mucho por este lugar. Estuve mucho tiempo esperando, así que la verdad muy, muy feliz, y creo que todo futbolista sueña con primeramente jugar en la selección y después jugar un mundial, que es lo mejor que le puede pasar.
2: Si bien ocuparon del repechaje europeo venciendo a Rumania y Kosovo para obtener su clasificación, Turquía, de la mano de Arda Güler, ocupa sólida etiqueta de segundo cuadro favorito en un sector que, a pesar del orden defensivo, despliegue físico y octavos de final en 2022, apuntan al último sitio para los oqueros, selección australiana de fútbol. Asir Deportes, Edgar Flores.
4: El grupo D, que en teoría o en el papel se ve como el más equilibrado, se ve difícil dar un pronóstico, ahorita hablamos de ello, y como hemos tenido en los últimos programas, nuestro once ideal, y hoy tenemos la colaboración de dos colegas. Primero vamos a escuchar a Ricardo López del diario La Opinión de Los Ángeles, que nos habla de cómo ven ellos en Estados Unidos este grupo que les tocó.
5: Yo soy optimista, no me quiero quedar con la idea de que le ha ido tan mal en el proceso a Pochettino y las expectativas del público son tan bajas. Ahorita nadie está hablando de hacer historia, ¿no? Porque no tienes, ahorita no hemos visto el material que te permita sustentar eso. Un poco como México, ¿no? Queríamos hacer historia, pero pues el proceso fue muy malo, ¿no? Al final, dos, tres juegos más o menos sólidos, pero no se sentía como la ilusión de que, tenemos un buen equipo, podemos, no. Entonces, tiene mejor equipo que México, pero las expectativas en ese momento no aparecen por el proceso, que fue bastante gris. Pero si meten ese gol que yo decía contra Paraguay y ganan ese partido, deberían ganar el grupo. Australia, lo dijiste muy bien, es un equipo muy duro que solemos subestimar, que hizo sufrir enormidades a Argentina en pases de eliminación directa en el pasado mundial, pero el juego va a ser en Seattle y ese estadio va a ser increíble de apoyo, porque esa es la mejor ciudad de fútbol que hay en Estados Unidos, Seattle, Washington, y ese partido a lo mejor lo ganan con emoción, un duelo igual muy parejo, y luego regresarán a Los Ángeles para enfrentar a Turquía. Turquía suena como un equipo peligroso, pero Estados Unidos es el mejor equipo y va a estar en casa. O sea, no tengo por qué pensar que no ganen el grupo, sinceramente.
4: Y también tenemos el comentario sobre este grupo de nuestro compañero Edgar Cantero de La Nación de Paraguay.
6: Muy parejo, no es un grupo fácil, porque bien lo mencionaste, Estados Unidos es el anfitrión y jugar de local tiene su peso, aparte tiene jugadores muy buenos y encabezados por Christian Pulisic, Australia también, y posteriormente tenés Turquía, que es una selección europea dura, una selección europea que es de las que te gusta enfrentarte, pero también sabes que va a ser un partido duro, áspero, bravo, y que tiene a Arda Güler, que es una estrella del Real Madrid, tiene jugadores que están en el calcio, entonces va a ser muy físico, y ahí es los que cometan el mínimo error, que van a poder sacar la la mayor diferencia. Ahora yo creo que vamos a tener partidos muy cerrados en ese contexto y va a jugar mucho la estrategia, va a jugar mucho jugar con la cabeza fría y el corazón caliente, ¿verdad?
4: Ahí está entonces el comentario, gracias a Ricardo López y a Edgar Cantero de Paraguay, colegas de otros países que lo estamos teniendo día con día, para que nos den la opinión de su selección y cómo ven los rivales de su grupo. Yo este grupo sí lo veo muy parejo y creo que va a ser de los grupos donde menos goles vamos a tener, ¿eh? Porque todos los equipos como que priorizan lo defensivo, no son tan técnicos. Australia ya lo vimos el pasado sábado, un buen segundo tiempo contra México, aunque bueno, México ya había hecho bastantes cambios. El caso de Turquía, ya decía Edgar, de Arda Güler, el del Real Madrid. Çalhanoğlu es el otro más destacado de Turquía, pero son equipos férreos, físicos, de carácter, de garra. Y qué decir de los paraguayos, ¿no? Que con Gustavo Alfaro empezaron flojos, pero luego llegó Alfaro y el equipo levantó. Y Gustavo Alfaro, que de hecho con Ecuador tuvo una gran actuación en Qatar, fue de los equipos más destacados, aunque quedó eliminado en octavos. Luego estuvo con Costa Rica en este ciclo. Después de la Copa América tuvo problemas con la federación de ese país. Llega a Paraguay y lo levanta para que Paraguay regrese después de que fueron desde el 98 no estaba en una Copa de Verano.
7: Mira, yo de entrada en el grupo, y estoy de acuerdo contigo, me parece que de los otros tres que hemos analizado ya en lo que va este programa de Espacio 2026, sí es el más parejo, pero yo sí de entrada descartaría Australia. Digo, yo sé que puede haber problemas, pero sorpresas, pero de los cuatro yo descartaría Australia. Yo creo que sí Estados Unidos tiene que pelear, tiene la obligación, juegue en casa, pero muchas veces, y lo saben bien, tienen que canalizar muy bien esa euforia por jugar en casa con el apoyo de su público y que no se convierta en un arma de doble filo y que entonces sea una losa muy pesada que tengan que cargar en los hombros en su partido, sobre todo de debut, al ser los anfitriones. Escuchaba atentamente lo que te platicaban los colegas. Sí creo que Estados Unidos va a pelear por el primer lugar. Yo no descartaría a Turquía, por lo que ya también estás comentando. Creo que es una de las selecciones top en Europa, no para ganar el título, pero sí para competir y volver a llegar lejos. Y yo creo que ahí va a ser. Aquí la diferencia, Memo, es que es el tercer partido, ¿no?, del grupo entre Estados Unidos y Turquía. Yo creo que para ese partido los dos ya deben de llegar calificados.
4: Como escuchábamos a Ricardo del diario La Opinión de Los Ángeles, clave para Estados Unidos el primer juego, ¿no? Es el próximo viernes en el SoFi Stadium contra Paraguay. La cuestión con Estados Unidos es ver qué versión vamos a tener, ¿no? Porque Pochettino no ha tenido buenos resultados. En las competencias oficiales no les fue bien, ni en Copa América, ni Nations, ni Copa Oro. Bueno, hay que decir que en la Copa Oro no fueron varias de las figuras, ¿no? Se cuestionó mucho su liderazgo, ¿no? No quiso ir Pulisic, no quisieron ir varios de los jugadores que están en Europa. Y entonces se habló si había rencillas, si había problemas, pero después ya han jugado con Estados Unidos, que no ha obtenido buenos resultados. Ahora, me parece que a diferencia de México, la localía no creo que pese tanto. Si bien es cierto que el aficionado en Estados Unidos cada vez se interesa más por el fútbol, no creo que sea el caso.
7: Pues mira, vamos a esperar. Y Paraguay, sí, yo tampoco diría que va a ser sencillo, aunque creo que en este grupo va a buscar dar la sorpresa. Yo veo mejor a Estados Unidos y también a Turquía. Pero bueno, vamos a una pausa. Regresamos, continuamos aquí en Espacio 2026 a través de 88.9 Noticias.
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11: Un niño mexicano fue al hotel de concentración de la selección de Sudáfrica con un cartel y su álbum de estampas para que cada jugador le firmara. Luego bajó el técnico para regalarle una camiseta y los futbolistas hicieron fila para sacarse una foto con él. @ataquefutbolero.

0: Bueno, pues ahí está la música que todos identifican de México 1986. Pero antes de ello, les queremos recordar aquí a través de Espacio 2026 la pregunta de este día para que se reporten de favor a través del Talkback de iHeart Radio. Su pronóstico, su marcador, ¿cómo creen que esta noche le vaya a ir a México frente a Serbia? ¿Gana, empato, pierde? Denos su comentario, su opinión, por favor. Y antes de terminar el programa, desde luego que los vamos a escuchar. Y rápidamente, ya de fondo escuchamos esta muy bonita, hermosa canción que nos contagia a todos. Vamos a escuchar nada más rápidamente a Luis Flores, integrante de ese equipo que dirigía Bora Milutinovic en el 86, hablando precisamente de esta canción que ellos entonaron hace 20 años.
1: Yo me acuerdo que lo grabamos en unos estudios que estaban ahí en Miguel Ángel de Quevedo, en Coyoacán. No me recuerdo qué estudios eran. Y ahí me recuerdo que pasamos, yo me recuerdo que llegaríamos ahí como tipo 11 de la mañana, mediodía, y salimos que 7, 8, 9 de la noche. Nos tardamos mucho tiempo. Se me hizo muchas horas, pero a la vez fue muy cortito porque nos divertimos mucho en ese video, en esos cantos y todo eso. Y salió un bonito disco. La verdad que la gente se identificó fácilmente con esa canción. Y bueno, pues, lógicamente, de la Chiquitibum y todo lo que aconteció en el México 86, el pique.
0: Luis Flores, sí, hace 40 años, no 20, hace 40 años ya. Pero bueno, ahí está la verdad, y bien dicen, Memo, que recordar es vivir.
2: Recordar es vivir, y precisamente para hablar de esta canción que se hizo famosa y que sigue siendo recordada cada vez que hay una copa, están con nosotros, y le agradezco mucho que nos den este tiempo. Voy a presentar primero al maestro Rafael Guadarrama, que fue el productor del disco. Maestro, ¿cómo está? Buenas tardes.
3: Buenas tardes, mucho gusto saludarlo. Un saludo para usted, con mucho gusto, y para su auditorio de este programa que están escuchando.
2: Muchas gracias, don Rafael. Y también nos acompaña Manuel Bautista, que fue coautor de esta canción. Don Manuel, ¿cómo está? Buenas tardes, gracias por estar con nosotros.
4: Muy bien, Lalo. Encantado, y muchísimas gracias por el detalle de la invitación a esta entrevista.
2: Gracias a don Manuel. Y bueno, maestro Rafael, me gustaría preguntarle cómo surge la idea de hacer esta canción. ¿Fue solicitud de la Federación Mexicana de Fútbol? ¿Se les ocurrió a ustedes? ¿Cómo surge la idea de hacer esta canción?
3: Sí, esta canción surge precisamente a propósito de una reunión que teníamos nosotros en la empresa donde yo trabajaba, que ahora puedo decirlo con toda confianza, que era Polygram. En la junta de producto decidimos que podríamos grabar a la selección nacional para tener un tema que fuera representativo del torneo. Entonces, yo era en ese entonces gerente de dirección artística y me aboqué a conseguir no solamente a los jugadores, sino también las autorizaciones de la Federación Mexicana de Fútbol. Esa fue mi tarea. Entonces estuve trabajando con eso, llegué a la federación y ahí en la federación me dijeron que había que hacer algunos trámites de tipo legal. Yo estuve al tanto de todo eso y al señor Galindo, que en ese entonces era el encargado de las selecciones nacionales, le dije que si la federación nos autorizaba a grabar con los seleccionados, yo al otro día les traería los temas que íbamos a grabar, y quedamos en que así iba a ser. Así que en ese momento yo me fui a la oficina y en el camino fui pensando en algo que fuera fácil, representativo, que fuera una cosa que pudiera quedarse muy fácil en la memoria de la gente. Entonces fui trabajando con el primer tema, que era la ola verde. Y de ahí, cuando ya llegué a la oficina, me puse a trabajar con el otro tema. Llamé a mi compañero y amigo Manuel Bautista, que es un autor con mucho talento y con quien trabajamos juntos para elaborar este tema. Más o menos esa es la historia, digamos, que de la creación del tema. Después todo lo demás fue trámite al que usted me va a preguntar lo que guste.
0: Qué gran historia, la verdad, y qué gran recuerdo. Así que también los saludo con muchísimo gusto, don Rafael. Y don Manuel, pues qué recuerdos, ¿no? De entrada me parece, sí, dejar muy en claro que es titulado, como la canción titularmente, su origen es Adelante México, aunque todos la conocemos como el equipo tricolor. Y es que me parece que el éxito radica precisamente en dos puntos. En lo sencillo de la letra de esta canción, en lo pegajosa, pero también me parece, don Manuel, en la participación directa de los jugadores.
4: Claro, es muy importante esto que me dice Lalo. Fue de verdad una fortuna, y me creo afortunado, ya que el maestro Rafael Guadarrama, en ese entonces director artístico de Discos Polygram, pues afortunadamente confió en mí, me llamó y nos pusimos a trabajar ese tema. Realmente sí es muy pegajoso, y la idea era esa, imprimirle al tema palabras que pudiera entender la gente, que pudiera cantar, que pudiera quedarse en el público. Y se me hace muy bonito el inicio del tema. El equipo, desde ahí, el equipo tricolor ya está hablando de algo, pues, con lo que se identifica el pueblo, sobre todo el público futbolero.
2: Estamos platicando con Rafael Guadarrama y Manuel Bautista, creadores de la canción Adelante México, que se puso de moda en México 86 cuando fue sede de la Copa del Verano. Alejandro Cervantes y quien les habla, Memo García. Y preguntarle, don Rafael, todo mundo se pregunta, hay un video de la canción, ¿por qué no estuvo Hugo Sánchez?
3: Bueno, me parece que ese es un poco, sí, del dominio público. Parece ser que Hugo Sánchez todavía tenía compromisos en España y no alcanzó a llegar previo a todo esto que hizo. Parece ser que llegó ya hasta el final, cuando ya iba a comenzar el Mundial. Entonces ya no tuvimos la oportunidad de integrarlo. Pero excepto él, todos los demás estuvieron. Tengo entendido que Hugo Sánchez también grabó por sí mismo el otro tema.
0: Bueno, pues sí, qué bueno que nos lo platica de viva voz, porque es algo que siempre se especula, ¿no? Siempre se habla de la canción cada 4 años cuando viene una justa futbolera, y siempre el gran ausente es Hugo Sánchez, ¿por qué no participó en este disco? Pero bueno, y además me parece, Manuel, que ya lo platicábamos, ¿no? Lo sencillo de la letra de esta canción y la participación directa de los jugadores de esa selección nacional, pero también me parece que en el disco, platícanos un poquito sobre el disco, sobre la portada, la contraportada, porque checando datos y leyendo, si no me equivoco, en la contraportada ahí aparecen los 21 jugadores, incluso hasta autógrafos de cada uno de ellos.
4: Claro, fue una experiencia muy bonita la portada, y sobre todo la elaboración del disco, pues todo el protocolo corrió por parte del maestro Rafael Guadarrama. Realmente yo estoy metido solamente en la canción, en las canciones, pues en el desarrollo de las canciones, en la participación de las canciones. Pero de todo lo demás, portadas, fotografías, autógrafos, pues sí, todo eso corrió por parte del maestro Guadarrama.
2: Maestro Guadarrama, preguntarle, ¿cuántas canciones traía el disco y cuáles eran los nombres de esas canciones?
3: De hecho, todavía existe el disco para coleccionistas. El disco contiene 2 temas y es un formato del viejo LP, en donde solamente venía un tema de cada lado. El lado A trae Adelante México, y el lado B, La Ola Verde, que también es un tema que está relacionado con la invitación a la gente para que participemos todos en lo que es una verdadera fiesta cuando la selección nacional participa en un evento como este. Entonces, La Ola Verde tiene ese tipo de, como especie de arenga, para que la gente se involucre y hagamos una verdadera fiesta.
0: Don Manuel Bautista.
3: Del otro lado.
0: Ajá.
3: Perdón.
0: Continúe, por favor.
3: Sí, entonces decía yo que el día que finalmente contratamos a la selección nacional fue cuando yo estaba en el centro de capacitación, en donde ya no tenía yo ninguna esperanza de contratarlos. Afortunadamente, en el camino de la búsqueda, me encontré con una persona muy llegada al equipo, que era el doctor Mejía Barón, el doctor Miguel Mejía Barón, y me preguntó que si ya había conseguido la firma de los muchachos. Yo le dije que estaba en eso, pero que desafortunadamente todavía no tenía arreglado el asunto legal. Me dijo él, ¿por qué no hablas directamente con los jugadores? Y le dije, no tengo acceso tampoco a ellos, y me dijo, vente, vamos a verlos. Y entonces se reunió a un grupo muy importante, como la mitad de ellos, y entonces ahí hablamos en el centro de capacitación, les mostré el cassette que yo ya llevaba con un demo para que se lo aprendieran, y ellos aceptaron con muchísimo gusto, se entusiasmaron a morir por el tema. Entonces esa misma mañana trajimos a todo el equipo de la empresa para que se tomara la foto del equipo ahí mismo en el centro de capacitación, y luego en el estudio de grabación, una vez grabado el tema, entonces ya utilizamos la grabación para de ahí hacer el video. Y ahí los muchachos ya iban vestidos con su pants oficial, y estuvimos ahí grabando el video del equipo tricolor, que además en ese momento tuvo mucho, mucho éxito. A la gente lo recibió con muchísimo gusto.
2: Maestro Rafael Guadarrama, maestro Manuel Bautista, muchas felicidades por esta canción que ha marcado época, que se sigue escuchando cada 4 años, y agradecerles mucho por haber estado con nosotros aquí en Espacio 2026. Muchas gracias.
3: Al contrario, Memo, solamente quisiera terminar con alguna cosa. Quiero decir que el equipo tricolor tiene mucho corazón y en la cancha lo demostrará hoy y en el Mundial.
2: Me parece muy bien, muchas gracias, que estén muy bien, buenas tardes.
4: Buenas tardes, un placer estar con
0: ustedes. Un abrazo, gracias. Bueno, pues continuamos aquí a través de Espacio 2026. Una muy buena entrevista, Memo, buscarlos, encontrarlos. Un éxito, fue un cañonazo.
2: No, pues son de esas canciones que se quedan para siempre, ¿no? Eso te habla del éxito que tuvo en su momento y del éxito que sigue teniendo. Han sacado otras canciones
0: que no han pegado,
2: pero no, siempre nos acordaremos de esta.
0: Porque además en ese...
2: Fíjate, lo que hubiera sido en redes sociales hoy en día,
0: no,
2: esa canción.
0: No,
2: pues imagínate. En ese entonces, pues los videos era atípico, ¿no? Poderlos ver en tele, ¿no?
0: Porque además una gran idea desde el disco, la portada, la contraportada, que fuera cantado por los mismos jugadores.
2: No, genial, ¿eh? Muy buen video. Con arreglos
0: y todo, ¿no? Porque también no todos cantan tan afinados. Pero bueno, es parte de... Porque, a ver, ahorita me estaba acordando, seguramente tú lo harás, ¿cuál era la canción oficial de México 86? La del Mundo Unido por un Balón,
2: exactamente,
0: ¿no?
2: O sea, y poco México así, 86.
0: A ver.
2: México 86, el Mundo Unido por un Balón.
0: No, sí.
2: Y ya,
0: no,
2: bien, tan mal. También estaba la de Chiquitibún, también había otra canción.
0: Sí, clama.
2: No la del comercial, sino hay otra que es de Chiquitibún. Sí. Ya te fuiste por el lado de la cerveza.
0: Todo, a ver, la referencia es Mar Castro.
2: Ah, no, sí, o sea, ella...
0: No me digas que te hablan de la Chiquitibú.
2: Así como hablamos... No. Así como hablamos de Larisa Riquelme como la novia de...
0: del Mundial.
2: Es el mismo caso con Mar Castro, ¿no? Uh-huh. Que se hizo famosa. Ella ya era actriz de por sí, ¿no? Pero se hizo famosa. Pero sí, esa canción de México 86, El Mundo Unido por un Balón, era el tema oficial. Y había esa de Chiquitibú. Y este tema, que era el de la selección mexicana... que el nombre es Adelante México, ¿no? Todo el mundo dice es el equipo tricolor, no. La canción se llama Adelante México.
0: Pues sí, pero ahí queda, exitosa hasta la fecha.
2: Y después seguirá siendo exitosa años. Por siempre, me parece.
0: Muy bien, buena entrevista, Memo.
2: Gracias.
0: Vamos ahora, mira, muy ad hoc, porque cada vez que viene este torneo, pues salen un montón de canciones, ¿no? Aprovechan para sacar canciones y en una de esas pega. Ninguna como la que acabamos de escuchar, la de Adelante México. Pero en su momento también, ¿y sabes a quién le gustaba cantar? Y todos lo dicen que la concentración lo hacía Carlos de los Cobos.
2: A ver.
0: Y no canta mal las rancheras.

0: no canta mal.
1: Bastante bien, Carlos de los Cobos. También señalar que para ese torneo hubo otras selecciones que tuvieron su video. Alemania, con la de México, Mi Amor.
0: Sí.
1: Brasil y Paraguay. Las puede encontrar fácilmente en los canales de videos, ahí las puede encontrar, pero se hizo famoso ese torneo por la gran cantidad de videos que tuvimos de distintas selecciones.
0: Mira, nos vamos al corte con la canción de los alemanes. Ah, regresando. Perfecto, bueno, regresamos en la recta final de Espacio 2026.
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2: La verdadera locura, tres amigos de Gualguachú pedalearon más de 600 mil kilómetros durante 9 meses para llegar a Kansas City. El objetivo, alentar a la selección argentina en la Copa. @Noticias45Col.

0: Entre otros estaba Harald Schumacher, que era el portero, Pierre-Michel Lipvarsky, Karl-Heinz Rummenigge. Ese equipo que pierde la final, ¿no? Con Argentina 3-2 en el Estadio Azteca. Y hubo otros países, ya les decíamos, que también hicieron su propio tema, Brasil, y también el caso de Paraguay, pero yo creo que los mejores fueron el de México y este que escuchamos de Alemania.
1: Peter Alexander, quien era la voz de este video, de esta canción, arraigados en Querétaro, ¿no? Un cariño enorme por esa
0: ciudad. De hecho, creo que todavía tienen una casa de beneficencia, algo así. Creo
1: para niños.
0: Creo que sí, todavía se mantiene, ¿no? Vamos a escuchar, ¿no? Si te parece la opinión de los aficionados, les preguntábamos cuál era su pronóstico para el juego de hoy. Adelante.
2: Es Alex Cervantes, para mí va a ganar México 2-0. Y sí es importante ver cómo se va a desarrollar debido a que tiene que aplicar una mejor técnica e inteligencia. Porque ya no estamos para pendejadas.
3: Javier, México tiene que ganar a fuerza. Y no 1-0, ni 2-0, ni 3-0. Porque si, imagínate, como dijiste, que va a ganar 1-0, no, pues entonces, con un rival que la verdad casi no tiene nada, ¿qué vamos a esperar? Gracias.
4: De Espacio 2026, les saluda Israel, de acá de la delegación Azcapotzalco. Y pues yo creo que el resultado para el día de hoy es: gana México 1-0. Esto porque, pues bueno, México no creo que quiera arriesgar a un juego trabado, un juego duro, a una semana del inicio del Mundial. Muchas gracias y saludos.
5: Buenas tardes, les saluda Rogelio Jiménez desde Coatzacoalcos, Veracruz. Yo creo que hoy la selección gana 2-0. Uno de los goles será de Raúl Jiménez. La selección de Bosnia creo que se sentirá afectada por la altura y eso lo va a aprovechar muy bien la selección. Muchas gracias.
6: Hola, ¿qué tal, Cervantes? Mi nombre es Gabriel, hablo desde Chalco, Estado de México, y mi pronóstico es que gana México 3-0. Tiene que quedar bien con la afición.
7: ¿Cómo estás, mi Alex? Yo pienso que el partido queda 2-1 favor México. Te saludamos desde Ciudad Nezahualcóyotl.
0: Pues está la opinión de los aficionados. La mayoría piensa que México hoy va a ganar y que debe de convencer, ¿no?
1: Pues que es lo obvio, ¿no? Bueno, uno esperaría eso.
0: Pues mira,
1: que
0: gane yo...
1: Y que de alguna manera convenza.
0: Yo creo que el resultado va a ser secundario, ¿eh? Porque realmente lo que yo creo que quiere el Vasco es que esos jugadores que no tienen ritmo, pues tengan más rodaje.
1: Tengan actividad, tengan...
0: Y ojalá ganen para que mantengas esta inercia de lo que hablabas, que no han perdido en todo el semestre, y lleguen bien preparados para dentro de 8 días, ¿no?
1: Bueno, vamos a darle una vuelta a la fiesta del fútbol, porque ya estamos a 7 días de la gran inauguración.
8: Bajo concentración en Kansas City, Lionel Messi, Dibu Martínez, Leandro Paredes y Julián Álvarez son seguidos de cerca por el cuerpo médico del albiceleste. No se perfila que existan bajas entre los 26 elegidos. La selección Colombia fue despedida por el presidente Gustavo Petro y partió de Bogotá con destino a San Diego, Estados Unidos. Escuchemos al mandatario del cuadro cafetero.
9: Un trabajo que trae alegría, indudablemente, tristezas, afanes, dolores, gozos. Lleven eso siempre en su juego. Juego de equipo y de individuos. Si la soberbia gana el equipo, gana el individuo, la codicia se impone y la vida cede. Y el último será relegado.
8: En Paraguay, Gustavo Alfaro, técnico del combinado guaraní, se emocionó hasta las lágrimas sobre el sentir que le genera la copa.
10: Una responsabilidad hermosa, que por algo estamos acá. Si no estamos, ¿para qué? ¿Para qué venimos acá? Si no es para eso. Sobre los hombros nuestros la ilusión de un país entero. Pero nosotros no tenemos expectativa. No. Nosotros tenemos ilusión. Yo sé lo que siente este país. Yo sé lo que son 16 largos años de espera, de frustraciones, de penas, de maldiciones, de mirar un mundial por televisión. Yo no le voy a pedir racionalidad. a ningún paraguayo.
8: Al tiempo que Brasil confirmó que Neymar no viajará a Cleveland para disputar el amistoso frente a Egipto, debido a la lesión muscular que arrastra en el gemelo derecho, el delantero permanecerá en Nueva Jersey. Asir Deportes, Edgar Flores.
1: Gracias a Edgar Flores. Ahí está lo más importante de las diferentes selecciones que estarán participando en esta justa futbolera que ya arranca el próximo jueves. Les recordamos que hoy jueves ya se estrenó el podcast en iHeartRadio de Pepe Segarra. 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Ahí está, en iHeartRadio, ya lo pueden escuchar.
0: Y también recuerden que deben de estar pendientes de Espacio 2026, vamos a tener regalos, sí. El señor Cervantes se lavó el codo, por ahí vamos a tener una pantalla y varias cosas más, balones, ¿no? Y playeras también, si no estoy mal.
1: Originales y autografiadas,
0: pues mira, nada más ahí. Así que está el pendiente, recuerde, de 18 a 19 horas, de aquí hasta el 19 de julio que termine la Copa.
1: Y mañana, porque ya nos vamos, Memo, nada más recordarles que vamos a estar a las 3 de la tarde en la Utopía de la Magdalena Michuca, porque ahí va a estar presente el trofeo, ¿no? El trofeo de esta Copa Veraniega, y los esperamos mañana de 3 a 4 de la tarde.
0: Pues ya nos vamos, a nombre de José Eduardo Cortés en la producción, Francisco Javier Caballero en los controles, Alex Cervantes y quien les habla, Memo García, le da las gracias por el favor de su atención. No se vaya, ya viene Espacio Deportivo.

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2: Muchísimas gracias por continuar escuchando Amor 93.1, solo música romántica. Yo soy Carlos Piña, te doy la bienvenida a la siguiente hora, que por supuesto te acompaño con mucho gusto por nuestra app oficial iHeartRadio. Esta app oficial donde nos puedes escuchar a través de internet es gratuita y espero ya la tengas descargada en tu celular porque está renovada. Te da la oportunidad de guardar en sus 15 memorias tus podcasts y estaciones favoritas. Por supuesto, Amor 93.1 debe de estar en la memoria 1. Amigos, bienvenidos a la hora de Luis Miguel en Amor 93.1.
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2: Y también les doy la bienvenida por la app de iHeartRadio. Vamos a iniciar con Luis Miguel, que nos trae Soy un Perdedor. Te recuerdo que en redes sociales me encuentras como Carlos Piña en Amor para que me dejes tus comentarios, tus saludos y comiences a enviarme tus mensajes de amor dedicados a esa persona especial. Bienvenidos.

Bien enamorados, escuchando al sol, a Luis Miguel, aquí en Amor 93.1, solo música romántica. Lo que acabamos de escuchar se llamó Al que me siga y lo escuchaste también en tu celular por la app de iHeartRadio. Yo soy Carlos Piña, amigos y mis enamoradas, muchas gracias por acompañarme esta tarde de jueves. Qué rápido se nos está yendo la semana, ¿eh? Un estironcito más y ya será fin de semana. Ahorita tenemos las 7:14 aquí en esta bella ciudad de Guadalajara, que la verdad, cuando empieza a llover, ahora sí, huele a pura tierra mojada. El clima, de verdad, que cambia el ánimo de todas las personas. Ya no hay tanto calor y eso, pues, nos pone de buenas. Es hora del tráfico, maneja con precaución y si hay tráfico en las avenidas por donde vas circulando, recuerda que ya mero llegas a tu destino. Tú nada más maneja con precaución, con paciencia y verás que todo sale bien. Amigos, tengo saludos para la gente bonita que me está acompañando a través de redes sociales. Gracias a Ana Lorena, que se reporta y me dice: Carlos, escuchándote aquí en casa. Muchísimas gracias. Por acá también Lorena Rodríguez nos dice: hola Carlos, a mí me detuvo la lluvia para salir a pasear a mi mascota, a Argos. Bueno, pues también hay que esperar un poquito a que llueva. Claro que los parques se van a poner más verdes y pues van a poder disfrutar más también de esa salida. Así que un saludo a Lorena Rodríguez, que me está escuchando también en esta tarde. Tengo, amigos, también que compartirles un mensaje de amor que desde muy temprano ya llegó para que lo diga en la hora de Luis Miguel, y dice: buenas tardes Carlos, soy Juan Alberto, quiero mandar saludos a mi esposa Lourdes Carrera, que sepa que la quiero demasiado, es más, muchísimo. Le mando un beso y mi amor por ella crece conforme pasa el tiempo. Ahora que se va de vacaciones con nuestros hijos, yo me quedaré a trabajar y pues la voy a extrañar bastante. Así es, mi Lourdes hermosa, te amo mucho y te mando una vez más este beso. Bueno, pues ahí va este saludo de parte de Juan Alberto para Lourdes Carrera. Vamos a continuar, amigos, escuchando a Luis Miguel, La Barca, aquí en Amor 93.1, solo música romántica, y también por la app de iHeartRadio en tu celular.

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Si tú te atreves, es lo que nos trajo Luis Miguel y lo escuchamos aquí en Amor 93.1, solo música romántica, también por la app de iHeartRadio. Yo soy Carlos Piña, amigos y mis enamoradas, espero que estén disfrutando mucho esta tarde noche de jueves y que pues me estés escuchando en medio del tráfico, circulando por las calles de la ciudad de Guadalajara. Si vas como conductor de los taxis de las distintas plataformas o vas como pasajero o pasajera, muchísimas gracias. También te envío un abrazo a ti que aún estás trabajando, que me escuchas en la oficina, en el negocio, a ti que me escuchas en la tienda, donde quiera que estés trabajando, muchísimas gracias. Y a ti que estás en casita ya descansando, igual, espero que te la estés pasando de lo mejor. Tengo, amigos, otro mensaje de amor que me hacen llegar que dice: hola Carlos, soy Laura Lomelí, quiero mandarle un mensaje a Omar Preciado y decirle que lo amo con todo mi corazón y que estoy más que lista para formar una familia con él, para estar a su lado, porque con él siento paz, tranquilidad, creo que juntos haremos grandes cosas. A ver, Laura, ¿esto quiere decir que le das el sí a Omar Preciado? Bueno, pues si te pidió por ahí matrimonio o formalizar su relación, felicidades a los dos, ¿eh? Muchísimas gracias por escucharme y por acompañarme. Saludos para Laura Lomelí y Omar Preciado. Amigos, vamos a continuar escuchando a Luis Miguel. Nos trae esto que se llama Más y lo vas a disfrutar aquí en Amor 93.1, solo música romántica, también por la app de iHeartRadio en tu celular.

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Acabamos de escuchar Somos Novios con Luis Miguel, aquí en Amor 93.1, solo música romántica. Soy Carlos Piña, continúo contigo, acompañándote también en tu celular por la app de iHeartRadio, y me da muchísimo gusto saludar a la gente bonita que se está reportando conmigo, también a través de redes sociales. Saludos para Luisa Fierros, que se está reportando de Tlajomulco. Saludos para Ana Lorena, Lorena Rodríguez, para Jesús Álvarez en Zapotlanejo, Antonio Gómez, que dice, ya conectándome aquí, escuchando la recta final de la hora de Luis Miguel. Muy bien, Antonio Gómez, muchas gracias. Saludos también a Jorge Mariscal, que me está escuchando en Ameca, Jalisco. También saludos para Mauri Núñez, muchísimas gracias por acompañarme. Amigos, tengo otro mensaje de amor que igualmente les quiero compartir, que dice de la siguiente manera: hola Carlos, soy Alfredo Cartagena. Quiero mandarle un mensaje a mi novia Natalie Maldonado. Eres la mujer más linda que he conocido. Estás al pendiente de mí y te lo agradezco bastante. Al principio comenzó como un cariño entre ambos, pero esto ha crecido de tal manera que ahora puedo decir que te amo como a nadie más en mi vida. ¡Qué bonito mensaje! Muchas gracias por compartir, Alfredo. Y saludos para Natalie, a quien va dedicado este mensaje de amor. Vamos a continuar, amigos, escuchando al Sol, que nos trae esto que se llama Cielo Rojo. Es algo muy mexicano que vamos a escuchar aquí en Amor 93.1, solo música romántica, también por la app de iHeartRadio. Soy Carlos Piña, muchas gracias por acompañarme.

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7: Muchísimas gracias por continuar escuchando Amor 93.1, solo música romántica. Soy Carlos Piña, estoy contigo acompañándote también en tu celular por la app de iHeartRadio. Y esta noche de jueves, amigos y mis enamoradas, les quiero platicar que la comunicación es básica para poder solucionar todo tipo de conflictos en pareja. Es importante hacer frente a los problemas y encontrar una salida para resolverlos, pero tu pareja es comprensiva, te entiende.

Platícame, lo puedes hacer a través de mis redes sociales y te recuerdo que en Facebook me puedes seguir buscándome como Carlos Piña en Amor. Déjame un mensaje inbox y participa con tus comentarios esta noche. Te doy la bienvenida a Amor 93.1. Y también te acompaño por la app de iHeartRadio. Vamos a iniciar con Chayanne, se llama Tu Pirata Soy Yo. Bienvenidos.

0: soy Shakira. Quiero aprovechar este momento para saludarles y agradecerles por todo el apoyo y el cariño que me dan.
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Acabamos de escuchar a Shakira, que nos trajo No Creo. Y la escuchaste aquí en Amor 93.1, solo música romántica, también por la app de iHeartRadio. Yo soy Carlos Piña, amigos y mis enamoradas, y les quiero comentar que todos somos una vez en la vida. Y con una vez debería de ser suficiente. Tenemos una vida entera no para luchar por un sueño, sino para conseguirlo. Tenemos una vida entera para abrazar fuerte, para querer bonito, para besar lento, para decir cosas bonitas al oído. Tenemos una vida entera para dejar recuerdos imborrables, para llegar al último día y tener al lado a esa persona que siempre quisimos tener ahí. Somos una vez en la vida. Solo una vez, así que caminemos con paso firme para dejar huellas, sonriendo para que nuestra sonrisa sea eterna, brillando para que siempre nos recuerden con luz. Tenemos una oportunidad, pero si la vivimos al máximo, con una oportunidad será suficiente. Soy Carlos Piña, soy tu amigo de la noche. Vamos a continuar juntos escuchando a la Onda Vaselina, que nos traen esto que se llama Te Quiero Tanto. Los vas a escuchar aquí en Amor 93.1, solo música romántica, también por la app de iHeartRadio en tu celular.

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1: Por favor, no, no intercambies nunca tu autenticidad por aprobación. Tú fluye y deja que algunas personas no les gustes, no, no, pero jamás pierdas tu esencia. 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

que acabamos de escuchar estuvo a cargo de Sin Bandera y se llama Ves en Amor 93.1, solo música romántica, también por la app de iHeartRadio. Yo soy Carlos Piña, amigos y mis enamoradas, muchísimas gracias por acompañarme en esta luna de amor. Quiero mandar un saludo muy especial para Marisol Luna, que me está escuchando. Saludos también para Pablo, que me está escuchando en casa junto con su mamá, que igual también está escuchando. Saludos para Jorge Mariscal, que me escucha en Ameca, Jalisco. Obed García, que anda trabajando en su taxi de plataforma. Muchísimas gracias a todos ustedes por acompañarme. Amigos, hoy les estoy preguntando, ¿tu pareja es comprensiva? ¿Tú consideras que te entiende en esa relación de pareja que llevan? Bueno, quiero agradecer a Olga Sepúlveda, que me comparte un comentario que dice: hola Carlos, yo a veces siento que tengo al marido más comprensivo y hay otras ocasiones que me sorprende y de plano siento que no me entiende. Le explico razones de tal o cual cosa y nomás no me agarra la onda. Definitivamente creo que las relaciones de pareja son muy complicadas cuando no se saben comunicar. Pues tienes mucha razón, Olga, porque la comunicación es básica en cualquier relación, no nada más de pareja, sino también en nuestras relaciones sociales. A veces, amigos, las relaciones de pareja entran en una dinámica negativa de incomprensión, donde se presentan discusiones, conflictos continuos que no se logran resolver de la manera adecuada. En esos momentos, el pronóstico de la relación, pues, no es muy halagador, que digamos, y en cierto modo, la espiral negativa en la que entramos inmersos puede hacernos pensar que la unión está sentenciada al fracaso. Lo cierto, amigos, es que si no se logra un punto de encuentro, puede que el desenlace más saludable de esa relación sea la separación. Pero si solo se trata de falta de empatía o de falta de comunicación, todo puede solucionarse con esfuerzo, teniendo los dos muchas ganas y, si no pueden hacerlo solos, buscar ayuda, como por ejemplo de un terapeuta. Vamos a continuar platicando de esto, pero mientras vamos a escuchar a Alejandra Guzmán, que nos trae Hacer el amor con otro. La vamos a escuchar aquí en Amor 93.1, solo música romántica, y también por la app de iHeartRadio.

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0: Acabamos de escuchar al príncipe de la canción, José José, que nos trajo Gavilano Paloma. Lo escuchamos aquí en Amor 93.1, solo música romántica, también por la app de iHeartRadio. Yo soy Carlos Piña, amigos, mis enamoradas, muchísimas gracias por acompañarme esta noche de jueves en esta luna de amor. Te quiero compartir que ser una buena persona no significa soportar todo lo que venga ni aceptar que te traten sin respeto. La bondad, amigos, no es sinónimo de debilidad. Puede ser amable, puede ser comprensivo y empático, y aún así protegerte de quien cruza los límites. Aprender a establecer barreras saludables es una muestra de amor propio y de respeto por uno mismo. Ser una persona de buen corazón no implica ser un tapete para que otros te pisoteen, así que cuida tu esencia, mantén tu dignidad y recuerda que la bondad también sabe decir hasta aquí. Soy Carlos Piña, soy tu amigo de la noche. Vamos a continuar escuchando a Enrique Iglesias, que nos trae esto que se llama Cuando me enamoro. Lo vas a escuchar aquí en Amor 93.1, solo música romántica, también por la app de iHeartRadio en tu celular.
1: Soy Enrique Iglesias y os quiero mandar un fuerte abrazo y nos vemos dentro muy poco. Bye.
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2: Muy buenas noches, bienvenidos y bienvenidas a esta segunda hora de Luna de Amor que comparto contigo aquí en Amor 93.1, solo música romántica, y también por la app de iHeartRadio en tu celular. Yo soy Carlos Piña, soy tu amigo de la noche, y hoy, amigos y mis enamoradas, les estoy platicando que los conflictos en una relación de pareja nunca han sido fácil de sobrellevar, porque implican dolor, implican malentendidos, y al mismo tiempo podemos notar cómo hay partes de nosotros que desearían sentirse valoradas y comprendidas. Pero ¿tu pareja es comprensiva? ¿Tú eres comprensivo o comprensiva con ella? Platícame, lo puedes hacer a través de mis redes sociales. Te recuerdo que en Facebook estoy como Carlos Piña en Amor, para que me dejes tus comentarios. Y vamos a iniciar juntos aquí en Amor 93.1. Iniciamos esta hora con Cristian Castro, que nos trae Yo Quería, también por la app de iHeartRadio. Bienvenidos.

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Acabamos de escuchar Hagamos un trato con Amanda Miguel aquí en Amor 93.1, solo música romántica, también por la app de iHeartRadio en tu celular. Yo soy Carlos Piña, soy tu amigo de la noche y en esta luna de amor te comento que para mejorar la comprensión mutua en una relación de pareja, pues en primer lugar, amigos, se debe de tener en cuenta que el objetivo pues no es discutir, ¿verdad? Sino resolver la situación de confrontación considerando pues la forma de pensar, los argumentos, las emociones de tu pareja. Por ejemplo, debemos de saber que cuando los modos que rigen la discusión son violentos, probablemente no se va a lograr resolver de una manera satisfactoria esa discusión. Es más, amigos, el problema se va a hacer más grande y se va a agravar. Puede que incluso la resolución sea negativa. Y sabiendo esto, amigos, si comenzamos con una discusión en tono sarcástico o haciendo críticas a tu pareja, pues debemos de poner un freno. Aunque la entonación sea baja y tranquila, recuerda que las palabras pueden estar cargadas de negatividad y desafío, y hay que evitarlas en una discusión, porque en lugar de que se solucione y en lugar de que haya buena comunicación, esto será una interferencia y en vez de mejorar las cosas, las va a empeorar. Vamos a continuar, amigos, escuchando esta noche a Alejandro Fernández. Nos trae esto que se llama Si tú no vuelves. Lo escuchas aquí en Amor 93.1, solo música romántica, también por la aplicación iHeartRadio.

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0: Acabamos de escuchar Diferentes con Rocío Dúrcal aquí en Amor 93.1, solo música romántica. Soy Carlos Piña, te sigo acompañando también en tu celular por la app de iHeartRadio. Y amigos, mis enamoradas, en esta noche de luna de amor, quiero mandar un saludo para Harold, que me está escuchando en la isla de Cuba. Y bueno, él me está diciendo: Carlos, por favor, salúdame a mi madre Rosa, a mi hijo Alain, a Jordanis, a Alejandro y a mi novia Maite, que estamos aquí escuchando amor. Muchísimas gracias, Harold. El saludo va para todas las personas que me mencionas. También un abrazo extendido para todos ellos. Muchísimas gracias por acompañarnos esta noche. Y amigos, fíjense que estamos platicando acerca de cómo mejorar la comprensión en la pareja. Y hay que aumentar el número de detalles positivos para tener este resultado. Si queremos que la comprensión mejore en la relación, hay que centrarnos en que las manifestaciones de afecto sean mayores. Debe de haber más abrazos, más besos, más palabras bonitas. Y las manifestaciones de afecto deben de ser mayores incluso a el número de discusiones. Esto se puede conseguir pactando dedicar días al amor, al cuidado, a la protección, a sorprender a la pareja y a conservar detalles genuinos. Es importante, amigos, no dejarse vencer por el estrés o por la rutina diaria. Más bien, cuando estemos enfadados, molestos o agobiados por nuestros asuntos, nunca debemos de olvidar mantener costumbres que signifiquen un bonito detalle para nuestra pareja, como por ejemplo, regalarle una flor, un chocolate, un mensaje bonito o incluso darle un beso robado. En definitiva, amigos, se trata de transmitir que por muchos malos momentos que haya en la relación y que siempre van a existir, incluso con todo ello, seguimos estando juntos y en disposición de ayudarnos. Eso es lo importante. Vamos a continuar escuchando a Marco Antonio Solís, O me voy o te vas, aquí en Amor 93.1, solo música romántica.
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Y cómo es él, es lo que escuchamos con José Luis Perales. Lo escuchaste aquí en Amor 93.1, solo música romántica, también por la app de iHeartRadio en tu celular. Yo soy Carlos Piña, amigos y mis enamoradas. Esta noche, antes de despedirme, quiero compartirles nuestra afirmación de hoy jueves, que dice de la siguiente manera: cada pequeño paso que doy me acerca con firmeza a la vida que imagino. Soy constante y valiente al perseguir aquello que enciende mi alma. Qué bonita afirmación, amigos. La pueden encontrar publicada en mis redes sociales. En Facebook estoy como Carlos Piña en Amor. En Instagram como @carlosp_locutor, para que esta afirmación la compartan, la busquen y la repitan. Y me sigan en redes sociales. Les recuerdo que el día de mañana mi compañera Lorena Saavedra los espera tempranito. Estará con ustedes a las 6 de la mañana. Brenda Tapia los recibe a las 10. Fernando Liera estará contigo de 2 de la tarde a 6 de la tarde. Y yo, Carlos Piña, Dios mediante, te acompañaré de 6 a 10 de la noche. Así que te esperamos. Nos vamos a despedir escuchando a Noelia, que nos trae esto que se llama Tú, aquí en Amor 93.1, solo música romántica, y también por la app de iHeartRadio en tu celular. Buenas noches, descansa.

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1: 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Hay que trabajar en ellas, por supuesto. No hay que dominarlas, hay que manejarlas. Y acuérdate que el cuerpo, la mente están súper conectados de una manera muy poderosa. Entonces, si nosotros empezamos a mirar las emociones de otra manera, por supuesto que vamos a poder aprender a manejarlas. Y eso nos va a ser de enorme beneficio, tanto para la salud física como mental. Y vamos a dejar de evitarlas.
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3: Las 6 de la mañana en punto, bienvenida, bienvenido Amor 93.1, solo música romántica. Soy Lorena Saavedra, en la app iHeartRadio también te acompaño en tu dispositivo móvil. Recuerda que esta app es gratis, así es que bájala y prepárate porque tengo muchas invitaciones que hacerte, ¿eh? Enamórate del proceso que te hace ser tu mejor versión. Y todo será diferente, claro. Redes sociales, Instagram y TikTok, me encuentras como lorena.saav y también en amorfm.mx. En dos canciones quiero invitarte a que vayamos por la virtud de la autenticidad. Quédate en Amor 93.1.
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3: Te dejo con Laura Pausini, La Soledad. Ánimo, que ya es viernes. Yo soy Lorena Saavedra, tu amiga en las mañanas.

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2: Por favor, no intercambies nunca tu autenticidad por aprobación. Deja que a algunas personas no les gustes. Traicionar tu esencia por encajar siempre termina costando demasiado. Ve por la virtud de la autenticidad, que actuar desde el corazón sin buscar complacer a los demás sea tu mayor fortaleza. Soy Lorena Saavedra, a través de Amor 93.1, solo música romántica, y contigo también estoy en la app iHeartRadio.

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1: 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Soy Lorena Saavedra y en dos canciones viene la afirmación de hoy. Recuerda que todo aquello que tú te repites cada día termina convirtiéndose en una verdad. Vayamos por esas palabras que nos refuercen creencias positivas. Y mira que tengo la afirmación ideal para este viernes. Así es que te espero en dos canciones. ¿Decretas conmigo? Bueno, feliz viernes.

Ella es Diana Vanoni a través de Amor 93.1, solo música romántica, y también en la app iHeartRadio, querido hijo mío. Las 6 de la mañana con 26 minutos. Feliz viernes, ¿cómo estás, amor? Buenos días. Yo soy Lorena Saavedra y comparto contigo la afirmación de hoy. ¿Te es posible? Cierra tus ojos unos segundos. Me permito descansar sin culpa, sabiendo que también merezco pausas llenas de paz y autocuidado. Dilo conmigo, lo acepto y lo agradezco. Un recordatorio, claro, ¿te pesa descansar? ¿Te sientes culpable cuando descansas? No puedes estar más de 5 minutos descansando, y lo digo entre comillas. Hoy recordemos lo importante que es. Hemos estado hablando de esa paz, incluso en medio de la tormenta. Hemos estado hablando del autocuidado. Necesitas estar bien para poder rendir. Así es que hoy, dilo, me permito descansar sin culpa. La afirmación de hoy está en Facebook. Me encuentras como Lorena Saavedra en Amor y también en amorfm.mx. Con mucho gusto, con la mejor intención, como cada mañana. Te dejo con Los Hombres G, Temblando. En Amor 93.1, solo música romántica, y también en la app iHeartRadio. ¡Ánimo! Ya es viernes. Yo soy Lorena Saavedra, tu amiga en las mañanas.

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2: 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Viene la reflexión de hoy en dos canciones. Vamos a confiar, es la invitación, confiar que las cosas se van a acomodar, que van a aparecer las piezas de ese rompecabezas, porque finalmente todo es un proceso de aprendizaje. Te lo cuento ya en dos canciones. Soy Lorena Saavedra, tu amiga en las mañanas.

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1: ¿Escuchas Amor 93.1, solo música romántica? Soy Lorena Saavedra. En la app iHeartRadio también te acompaño en tu dispositivo móvil. Recuerda que es gratis. Hoy en la reflexión, todo va a estar bien. Sí, es una frase que a lo mejor en momentos complicados no nos gustaría escuchar. Pero mira, todo pasa. Todo se acomoda, todo sana, todo se transforma. Así que ya no te preocupes tanto. Ya no tengas miedo de cambiar o de volver a empezar. Porque la vida siempre encuentra su camino correcto. Las cosas que son para ti llegarán en el momento perfecto, en el momento justo, ni antes ni después. Todo va a salir mejor de lo que tú esperas. Solo suelta, confía, agradece. Y recuerda, todo pasa, todo se acomoda, todo sana y todo se transforma. La reflexión de hoy a través de Amor 93.1, solo música romántica y en la app iHeartRadio. Yo soy Lorena Saavedra, tu amiga en las mañanas.

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3: Amor, te espero en punto de las 7 porque hoy es viernes. Llegó el viernes. Y el viernes tenemos el consultorio del amor y tú de viva voz nos compartes tu historia. Estás invitada, invitado a participar con tus comentarios. Soy Lorena Saavedra. Buenos días, amor.

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2: Las 7 de la mañana con un minuto. Bienvenida, bienvenido, Amor 93.1, solo música romántica. Soy Lorena Saavedra. En la app iHeartRadio también te acompaño en tu dispositivo móvil. Recuerda que esta app es gratis. Bájala para que puedas participar. Tengo muchas invitaciones que hacerte. Redes sociales, Instagram y TikTok, me encuentras como lorena.saf. Y hoy es viernes, consultorio del amor. La historia de nuestro amigo Emanuel, que dice: cuando quiere compañía me llama y cuando necesito algo está demasiado ocupada. En Amor 93.1.
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2: Ya en dos canciones Emanuel nos contará su historia. Soy Lorena Saavedra, tu amiga en las mañanas. Buenos días.

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0: Juntas Juntos, escuchemos la historia de nuestro amigo Emanuel y regresamos para compartir. Así es que, adelante.
1: Hola Leti, hola Lore. Quisiera contarles mi historia para ver si ustedes me pudieran aconsejar. Me llamo Emanuel y tengo una relación con una mujer divorciada. Debo decir que la amo muchísimo, a pesar de lo que me digan los demás. Ya tenemos una relación de 2 años, pero tiene semanas pidiéndome tiempo porque dice que el trabajo la absorbe mucho, también sus hijos, y que a veces no tiene tiempo ni para ella. Yo también trabajo y tengo mi agenda llena, pero aún así, yo sí busco hacerme mis espacios para ella. Y no sé, a veces siento que no le importo y a veces siento que esta relación no va para ningún lado. Y cuando le digo que mejor debemos terminar, ahí se aplica, pero después se le pasa. Honestamente, solamente me siento un objeto sexual. Necesito su ayuda. ¿Qué me aconsejan?
0: Esa es la historia de nuestro amigo Emanuel y yo te invito para que participes con tus comentarios. Puedes dejarme una nota de voz con tu comentario a través del Tollback en la aplicación iHeartRadio. Abres la app Amor Guadalajara, ahí está el botón rojo del lado derecho, ese es el Tollback. Lo primes y bueno, ¿tú qué opinas? ¿Tú qué harías? ¿Qué le dices a Emanuel? Acá te escuchamos, claro. O bien, la historia también está en Facebook. Me encuentras como Lorena Saavedra en Amor y ahí también puedes dejar tu comentario que también te leo. Sigamos disfrutando mientras tanto. Ellas son las Hash, Odio a Marte, en Amor 93.1, solo música romántica y también en la app iHeartRadio. Amor, buenos días. Es viernes.

0: trabajar.
1: Elena Rose, tú en Amor 93.1, solo música romántica y en la app iHeartRadio. Las 7 de la mañana con 9 minutos. ¿Cómo estás, amor? Buenos días. Yo soy Lorena Saavedra, viernes de consultorio del amor. Los viernes tú de viva voz nos compartes tu historia. Y bueno, te invito para que juntos

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1: 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Amor 93.1, abres la app, ahí del lado derecho está el botón rojo, le llamamos Tollback. Lo primes y me envías entonces esta nota de voz con tu nombre completo, tu teléfono y dime cuál es tu canción favorita de Napoleón y cuál es tu canción favorita de Mocedades. Así de fácil, si tu audio es el audio número 10, estos boletos son tuyos, yo te los regalo. Soy Lorena Saavedra, viernes de consultorio del amor. La historia de nuestro amigo Emanuel. Cuando quiere compañía me llama y cuando necesito algo, pues está demasiado ocupada. Él dice que se siente un objeto sexual. ¿Qué hacer? ¿Tú qué opinas? ¿Tú qué harías? En dos canciones viene Leti Arroyo para darnos su punto de vista. Así es que tú también participa. Buenos días, amor.

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1: ¡Es viernes!
2: ¡El consultorio lo sabe!
1: Los viernes así nos ponemos,
2: ¿eh? No, yo me pongo así lunes, martes, miércoles, jueves y viernes.
1: Es que Leti así dice, yo digo, los viernes me gustan.
2: Claro, me gustan. A Lore le gustan los viernes.
1: Leti Arroyo, bienvenida, ¿cómo estás?
2: Bendecida, muy agradecida y muy desgobernada. Mira cómo empezamos, Lore.
1: Alocadas. Oye, los viernes, bueno, tú de viva voz nos compartes tu historia. Hoy, Emanuel, bueno, juntas escuchábamos ya su historia. Ajá. Él se siente
2: el objeto sexual, ¿sí? Y si fuera mujer diríamos, te está usando. Pero como es hombre le decimos, aprovéchalo. ¿Te fijas qué diferencia?
1: Sí, Lee.
2: Misma situación, diferente actitud.
1: Ah,
2: ¿de acuerdo?
1: Sí.
2: Y nosotros, bueno, yo en mi canal, que ya van a saber de él, van a tener. Oye, no voy a decir nada, pero va a haber señales.
1: Ay,
2: va a haber señales. Hablo de esta cuestión del el poder de la I, Lore.
1: Ajá.
2: Fíjate, el poder de la I. No es lo mismo decirte, Lorena, yo creo que tú estás bien, pero la verdad es que no está bien. Entonces, no es lo mismo a decir, Lore, yo veo que tú te sientes mal y yo veo otra cosa. Y la I,
1: el poder, ¿quién?
2: El poder de la I. Ya lo van a ver, ahí le dan like a la campanita y hacen todo el relajo. Bueno, entonces, el poder de la I, Lore. Él dice, pese a todo, estamos bien. Y yo digo, pese a todo, no. Y con todo hemos llevado la relación más o menos. Pero, aquí está el pero, que no me gusta. Ajá. El pero con él. Él dice, ahora ella me está pidiendo tiempo. Uh-huh. Ella me está pidiendo que el trabajo, pausa, que los hijos, ajá, que esto. Y yo digo, claro, Lore, de verdad, somos personas. También lo tengo ahí, el síndrome de la vida ocupada, ¿sí? Porque estamos súper ocupados, Lore.
1: Así.
2: Estamos súper ocupados. Y hoy hay un síndrome, ese no es de Leti, ese es real.
1: ¿El síndrome de la vida ocupada de la ya vida, es real?
2: Sí, lo van a ver ahí en mi canal.
1: En tu canal.
2: Porque hablamos de esto, de estar ocupados. El tiempo, la agenda tiene que estar llena, tiene que estar ocupado, porque eso me hace sentir, ajá, que estoy siendo productivo.
1: Ok, pero ya ves que de repente incluso hasta personas, no, pues ya mejor ni le decimos, porque ya ves que está siempre reteocupada.
2: Siempre está reteocupada. Y yo digo, no, bueno, no me estés goleando a mí, ¿eh? Porque yo siempre me doy el tiempo, Lore. Para todo me doy tiempo. Entonces, no soy yo. Ay, es una amiga.
1: No eres de ti, no estamos hablando de ti. A ver, ¿tú qué opinas? ¿Tú qué harías? La historia de nuestro amigo Emanuel está en Facebook, @ Lorena en Amor. Es viernes del Consultorio del Amor. Leti Arroyo, coach de vida con nosotros. En Amor 93.1, solo música romántica.

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4: 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También en la app iHeartRadio lo vas a poder escuchar. Bueno, estamos en el consultorio del amor, la historia de nuestro amigo Emanuel. Cuando quiere compañía me llama, dice, y cuando necesito algo, está demasiado ocupada su pareja. Él dice que se siente como un objeto sexual. Hay más en esta historia. Sigue participando con tus comentarios. También en una nota de voz a través del Tollback en la app iHeartRadio que te escucho. En dos canciones viene Leti Arroyo para seguir dando su punto de vista. ¿Y a qué conclusión vamos a llegar? Sí, sí. Yo soy Lorena Saavedra, tu amiga en las mañanas.

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0: A Vivir con Amor 93.1, solo música romántica. Leti Arroyo, coach de vida, con nosotros en este viernes de consultorio del amor, con la historia de nuestro amigo Emanuel, que decíamos, él se declara o se autonombra objeto sexual.
1: O se hace sentir así, con lo que está pasando, él se siente.
0: Se siente así.
1: Digo, para responsabilizarlo a él como un objeto sexual, ¿sí? Pero yo diría lo mismo, compromisos contraídos con anterioridad. Es decir, tú estás llegando. Él dice, yo estoy con una mujer divorciada. No nos dice si tú eres divorciado.
0: No, él dice, soy soltero, ¿no?
1: Fíjate, bueno, él es soltero. Peor, rayas con rayas, ellas manchas con manchas. Es decir, ahí no combinaba, porque tú no tienes hijos. Tú no tienes hijos. Entonces, ¿verdad que él nada más tendrá 5 y ella tiene 10 cosas en que repartir?
0: Oye, Leti, pero es una relación de 2 años. O sea,
1: exacto.
0: Ajá. Sí, de estira y afloje, ¿no?
1: Sí, pero en esta relación de 2 años, cada vez nosotros queremos ir madurando, teniendo más tiempo en la pareja, para luego estar juntos y ya no tener tiempo. Así es, ¿eh? Vamos de 0 a 100 y luego de 100 a 0.
0: Ay, Leti, qué triste.
1: Oye, triste realidad. Entonces, él dice, ya en 2 años, pero los demás le dicen, ¿qué hubo? O sea, los demás están viendo lo que tú no ves, porque están desde afuera. Tú le pones emoción, no, claro que sí, sí me quiere. Y yo digo, pues sí, o sea, no se trata de que no te quiera, se trata de que no tiene tiempo. O sea, eso no tiene que ver con, no es del campo semántico de que no te quiera.
0: Ah, sí, sí, sí.
1: Es del campo semántico de está ocupada.
0: O sea, de otra ventanilla. Pues.
1: De la ventanilla 17. Entonces, allá está en esa ventanilla 17 y no es que no te quiera, es que ella tiene compromisos contraídos con anterioridad. Y están sus hijos, y sus hijos dependen de ella. El trabajo, es decir, ¿verdad que no son? Por eso las rayas y las manchas.
0: Sí.
1: Tú no sabes lo que es tener un hijo y que tu hijo se enferme y que tú tengas que correr y que te demande tiempo, ¿sí? Tú la ves a ella solamente como mujer, pero yo te invitaría, mi querido Emanuel, a verla como una mujer con muchas actividades, con mucho trabajo, con mucha responsabilidad.
0: Mirarla con otros ojos.
1: Claro, mírala con otros ojos, porque tú nada más la ves como mujer, pero esa mujer también es mamá, también es trabajadora, también es hija y también son muchas cosas. Tú no lo entiendes porque no eres papá. Entonces, yo te invitaría a que la veas y que valores el tiempo que ella te da.
0: Ahí está.
1: En vez de sentirme víctima objeto sexual.
0: O sea,
1: perdón.
0: Sí, empieza a mirarla con otros ojos.
1: Claro.
0: Leti Arroyo, que tus consentidos, que tu canal de YouTube. Cuéntame dónde te podemos encontrar.
1: Nomás pónganle ahí Leti Arroyo y me van a encontrar por algún lado, pero mi número celular 3315330544.
0: Ella es Leti Arroyo, coach de Vida en Amor 93.1, solo música romántica. Leti, muchas gracias.
1: Gracias a Dios, Lorea.

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6: Las 8 de la mañana en punto, feliz viernes, bienvenida, bienvenido a Amor 93.1, solo música romántica. Soy Lorena Saavedra, en la app iHeartRadio también me puedes escuchar. Recuerda que esta app es gratis, bájala para que puedas participar, que tengo invitaciones que hacerte. Redes sociales, Instagram y TikTok, me encuentras como lorena.saav y también en amorfm.mx. Dos historias, viernes, consultorio del amor. Dice que me perdonó, pero cada discusión termina en la misma herida. Es la historia de nuestro amigo Elías y en dos canciones de viva voz nos va a contar su historia. Así es que quédate, soy Lorena Saavedra en Amor 93.1.
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6: Y así comenzamos la hora de Alejandro Fernández. Amor. Buenos días.

0: Así comenzamos la hora de Alejandro Fernández a través de Amor 93.1, solo música romántica y en la app iHeartRadio. Las 8 de la mañana con 7 minutos, feliz viernes. ¿Cómo estás, amor? ¿Cómo vamos? ¿Cómo amaneciste? Ya es viernes y todo cambia. Yo soy Lorena Saavedra, viernes de consultorio del amor. Los viernes tú de viva voz nos compartes tu historia. Así es que te invito para que juntos, escuchemos la historia de nuestro amigo Elías y regresamos para compartir.
1: Es Lore, muy buenos días, mi nombre es Elías y quiero contarte mi historia, ya que la verdad no entiendo lo que está pasando realmente con mi pareja. La verdad te comento, ya que después de una infidelidad que tuve, ella decidió quedarse en la relación. La verdad, Lore, te comento que he hecho todo bien desde entonces, pero pues ella no me puede dejar de imaginarme con la otra persona. La verdad, Lore, hay días que todo parece normal y otros en los que el dolor vuelve como si acabara de pasar. La verdad, quisiera que me dieras un consejo, Lore. Me ayudaría bastante. Muchas gracias, Lore. Buenos días.
0: Esa es la historia de nuestro amigo Elías. Y yo te invito para que participes con tus comentarios. Te escucho a través de la aplicación iHeartRadio. Si no la tienes, descárgala, es gratis. Abres la app Amor 93.1. Del lado derecho vas a ver un botón rojo. Ese es el Talkback. Lo oprimes y me envías un audio. Me puedes enviar un audio con tus comentarios. ¿Tú qué opinas? ¿Tú qué harías? ¿Qué le dices a nuestro amigo Elías? Y también la historia está en Facebook. Y ahí me encuentras como Lorena Saavedra en Amor. Sigamos disfrutando de este viernes y de la hora de Alejandro Fernández. Alejandro Fernández es Amor 93.1, solo música romántica. También en la app iHeartRadio. Soy Lorena Saavedra, tu amiga en las mañanas.

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1: Por favor, no intercambies nunca tu autenticidad por aprobación. Deja que a algunas personas no les gustes. Traicionar tu esencia por encajar siempre termina costando demasiado. Ve por la virtud de la autenticidad, que actuar desde el corazón, sin buscar complacer a los demás, sea tu mayor fortaleza. Soy Lorena Saavedra, a través de Amor 93.1, solo música romántica, y contigo también estoy en la app iHeartRadio.

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1: ¡Es viernes!
2: Y otra vez el consultorio y Lorena lo sabe.
1: Claro, así empezamos los viernes porque el viernes es viernes.
2: El viernes es viernes.
1: Claro, a través de Amor 93.1, solo música romántica. Mi querida Leti Arroyo, coach de vida con nosotros. Leti, gracias. Juntas escuchamos la historia de viva voz que nos compartió nuestro amigo Elías. Y haciendo un resumen, Leti, al parecer él tuvo un tropezón amoroso, o sea, dice Leti Arroyo, alias infidelidad.
2: Claro.
1: Pero y ella dice, me perdonó, lo aceptó, lo trabajamos, un día está muy bien, pero otro día parece que fue ayer.
2: Así es. Mira, Lore, a veces trabajamos una infidelidad desde la razón. Siempre queremos entender, hacer y demás. Y yo quisiera como que esto quedara muy claro. Cuando tú estás buscando los porqués, estar en esa porquería, es querer racionalizar algo que me dolió tan profundo. ¿Sí? Y los dolores no se razonan, porque el hecho de que yo te diga, mira, la apendicitis sí te está doliendo porque, mira, el conducto está obstruido, si tú vas a decir, cállate, quítenme el dolor, ¿sí?
1: Sí, sí, sí.
2: Y no vas a decir, doctor, ¿por qué me duele? Pues es lo de menos, es quítenme el dolor, ¿verdad?
1: Sí.
2: Perdón, pero en la vida no vamos así, en la vida vamos buscando los porqués, como para entender desde la razón las emociones, y las emociones no se entienden.
1: Ay, es que si lo viéramos así como médicamente, como lo explicaste, está
2: así es. Las emociones se viven, se validan, se respetan. No te puede doler eso, pues a mí sí me duele, sorry, sí me dolió. Ella quizá tuvieron un duelo racional, ¿sí? Y el duelo es la respuesta emocional ante una pérdida.
1: Entonces,
2: y quizá lo tuvieron desde la racionalidad. Ella fue muy intenso el dolor, quizá porque no lo esperaba de ti. Me llama algo la atención. Dijiste, hoy lo he hecho bien desde ahí. Y yo digo, híjole, pero tienes que tener consecuencias de lo que hiciste mal. Pero a veces queremos, ay, pues es que ya dijo que me perdonó, ya que no lo vuelva a sacar. No, pues no. Pero sí también en el área de ella, si tú decides quedarte, pues decides quedarte y no estar trayendo a la memoria otra vez. Pero te acuerdas que me fuiste infiel, pero no te la voy a perdonar, pero todavía
1: te
2: no.
1: Te la voy a cantar todo el
2: Yo
1: tiempo.
2: Le preguntaría a ella lo que le pregunto a muchos de los pacientes. ¿Qué necesita hacer él para que lo perdone? Y yo les doy la respuesta, por si un día van a terapia ya la sepan. ¿Qué necesita hacer él, en el caso tuyo, qué necesitas hacer tú, Elías, para que ella te perdone? Y la respuesta es nada. Porque nada de lo que tú hagas va a hacer que ella te perdone. El perdón es una elección de adentro hacia afuera para el otro. El perdón es la manera de ya no estar en deuda con el otro. Es decir, ya no me debes nada.
1: No me debes nada.
2: Es correcto.
1: Leti Arroyo, coach de Vida en Amor 93.1, solo música romántica. Tú también abre el corazón y participa. ¿Qué opinas? ¿Qué harías? Soy Lorena Saavedra, tu amiga en las mañanas.

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4: 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Así es que córrele, amor, que yo aquí te escucho. Soy Lorena Saavedra, estamos en el consultorio del amor y en dos canciones regresa Leti Arroyo, coach de vida, para darnos su punto de vista. La historia de nuestro amigo Elías dice que me perdonó, pero en cada discusión termina la misma herida. Es mandarlo a cuentas por cobrar, ¿verdad? Bueno, en dos canciones.

0: Vamos con Amor 93.1, solo música romántica. Soy Lorena Saavedra, viernes de Consultorio del Amor. Leti Arroyo, coach de vida. Hoy respondiendo a nuestro amigo Elías, que de viva voz nos compartió su historia. Sí. Leti, tú decías el perdón.
1: Uh-huh. Ajá. Que el perdón es toda una historia. El camino del perdón será el título de otro de mis libros, porque cuesta tanto trabajo perdonar, Lore, sí. Pero también creo que tú estás minimizando. Uh-huh. No quiero que se haga como tóxica la relación donde, pues es que lo tengo que aguantar porque, pues como fui infiel, entonces tengo que aguantarlo 1, 2, 3, 50 años y ella va a seguir trabajando, o sea,
0: siendo
1: en esto.
0: Verdugo, ¿no?
1: Así es. Es decir, vamos a ese agiotismo emocional, bueno, del que hablo, ¿no?
0: Sí, sí.
1: Entonces, aquí creo que ahí sí tenemos que ir. Tú, si ya descubriste por qué fuiste infiel. Porque, ojo, Lore, si tú fuiste infiel y solamente es así como, ah, pues sí, sí, fui infiel, pero ya estoy haciendo las cosas bien. No, es porque fui infiel. A lo mejor porque necesitabas la admiración, a lo mejor porque querías la adrenalina de una relación alterna, porque pues ya te había enfadado la relación, andaba así como en mood,
0: o sea, está power,
1: en modo apático, tranquilo, y tú querías esa adrenalina, a lo mejor estabas acostumbrado al estrés y demás, te volviste a sentir joven. Es decir, tú tienes que trabajar por qué fuiste infiel.
0: O sea, tú, Elías.
1: Tú, ajá, Elías, tienes que trabajar por qué fuiste infiel. Y ella tiene que trabajar el perdón. Ella no tiene que entender por qué fuiste infiel tú. Ella no tiene que entender a ti. Ella tiene que entender el dolor de la infidelidad. Por eso sí trabajo terapia de pareja, pero no juntos, porque cada quien tiene su propia historia. ¿Sí? O sea, sí los veo como para ver si es cierto, ¿no?
0: Sí, sí,
1: o sea,
0: sí.
1: A ver, no, es cierto. Ella dice esto. Ah, no, sí, pero no. Entonces, sí hay que trabajar, pero tú trabajas por qué fuiste infiel, no por si ya estoy haciendo las cosas bien, sino qué te hizo llegar a la infidelidad. Porque si no lo trabajas, lo vas a volver a repetir tarde o temprano. Y en el caso de ella, el trabajar el perdón. Uh-huh. Pero si tú te sentiste tan mal y tan culpable, y entonces le permitiste que ella todo el tiempo esté trayendo a la memoria esto, eso es un trabajo de ella. Y por eso es tan difícil la relación de pareja continuar cuando ya está fracturada. Y una fractura que no se trabaja de manera orgánica, o sea, en tu cuerpo, si hay una fractura, no vas a poder caminar, no vas, y va a cicatrizar bien chueco. Ajá. Y te va a cerrar, pero de manera errónea. Entonces, este trabajo es toda una lucha. La infidelidad es algo que se debe de trabajar en dos vías. Ella, lo de ella, y tú, lo tuyo.
0: Ay, Leti Arroyo, ¿dónde te encontramos?
1: Claro que sí, 3315-330544.
0: Ella es Leti Arroyo, coach de Vida en Amor 93.1, solo música romántica. Yo soy Lorena Saavedra, tu amiga en las mañanas.

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2: La ruta del amor en las calles de la ciudad de Guadalajara. Gente bonita, ya salimos a consentirte en este inicio de fin de semana. Espero que este viernes lo puedas disfrutar al máximo, que te vaya de maravilla. ¿Y qué crees? Pues tal vez el día de hoy es tu día de suerte para ganarte boletos. ¿Tú te quieres ir al concierto de Rawayana este 10 de junio en el Auditorio Telmex? Bueno, ¿qué necesitas? Número uno, tener la aplicación de iHeartRadio descargada. ¿Cómo le haces? 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Ahí vas a descargar la aplicación de iHeartRadio, buscas Amor 93.1 Guadalajara y ya tienes el primer paso. Número 2. Necesitas tu calca pegada. Pegada, pegadísima. Nada que guardada en la guantera y eso no. Tiene que estar pegada. Y por último, saberte la clave, yo gano con Amor 93.1. La ruta del amor ya salió. En el siguiente enlace te voy a decir el punto donde vamos a estar el día de hoy entregándote este acceso doble para que te vayas al concierto de Rawayana, 10 de junio, Auditorio Telmex. Soy Fernando Liera, bonito viernes.
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1: Las 9:01 a.m, bienvenida, bienvenido Amor 93.1, solo música romántica. Soy Lorena Saavedra, en la app iHeartRadio también te acompaño en tu dispositivo móvil. Recuerda que es gratis y prepárate que hay invitaciones que hacerte en las calles de la ciudad, la ruta del amor, por supuesto, y en dos canciones comparto contigo la reflexión de hoy. Quiero invitarte a que confíes. Que las cosas se van a acomodar. Todo es un proceso de aprendizaje. Soy Lorena Saavedra, redes sociales, Instagram, TikTok, me encuentras como lorena.saf. Feliz viernes, te invito a vivirlo con amor. 93.1.

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1: ¿Escuchas Amor 93.1, solo música romántica? Soy Lorena Saavedra. En la app iHeartRadio también te acompaño en tu dispositivo móvil. Recuerda que es gratis. Hoy en la reflexión, todo va a estar bien. Sí, es una frase que a lo mejor en momentos complicados no nos gustaría escuchar. Pero mira, todo pasa. Todo se acomoda, todo sana, todo se transforma. Así que ya no te preocupes tanto. Ya no tengas miedo de cambiar o de volver a empezar. Porque la vida siempre encuentra su camino correcto. Las cosas que son para ti llegarán en el momento perfecto, en el momento justo, ni antes ni después. Todo va a salir mejor de lo que tú esperas. Solo suelta, confía, agradece. Y recuerda, todo pasa, todo se acomoda, todo sana y todo se transforma. La reflexión de hoy, a través de Amor 93.1, solo música romántica y en la app iHeartRadio. Yo soy Lorena Saavedra, tu amiga en las mañanas.

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1: 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Sabemos que la constancia transforma y por eso te invitamos a ser parte de Haz Eco 2026. ¿Qué dices? ¿Te unes? Soy Lorena Saavedra y en dos canciones viene la afirmación de hoy. Vayamos por esas palabras que nos refuercen creencias positivas. En dos canciones. ¿Decretas conmigo? Venga.
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¿Cómo sabe quién soy? Es el más reciente trabajo musical de Amanda Miguel, que por cierto tendremos especial musical el próximo 24 de junio, agéndalo. A través de Amor 93.1, solo música romántica, y en la app iHeartRadio. Las 9 de la mañana con 29 minutos. ¿Cómo vamos, amor? En este viernes, yo soy Lorena Saavedra, llego al espacio de la afirmación y si te es posible, cierra tus ojos unos segundos. Me permito descansar sin culpa, sabiendo que también merezco pausas llenas de paz y autocuidado. Dilo conmigo, lo acepto y lo agradezco, que son palabras de poder y que nos recuerdan también hoy el trabajo a través de la afirmación. ¿A ti te cuesta trabajo descansar? ¿Sientes que estás perdiendo el tiempo? Y lo digo así entre comillas, descansar. Regálate el descanso restaurador, reparador. Es importante. Esta semana hemos estado hablando mucho de esa paz, de tener paz, incluso en medio de la tormenta. El descanso, desconéctate unos minutos, llénate de paz. Habla de autocuidado, de autoamor. Así es que dilo conmigo, me permito descansar sin culpa. La afirmación de hoy está en mis historias en Instagram y en Instagram me encuentras como lorena.saf. Con mucho gusto y la mejor intención como cada mañana. Vámonos con Shakira, día de enero, en Amor 93.1, solo música romántica y también en la app iHeartRadio. Soy Lorena Saavedra, tu amiga en las mañanas.

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2: La ruta del amor en las calles de la ciudad de Guadalajara, gente bonita, ya estamos puestísimos para entregarte tu acceso doble para el concierto de Rawayana, 10 de junio en el Auditorio Telmex. ¿Quién dijo yo? Tú y un acompañante. ¿Qué necesitas? Tres cosas, ya te había dicho. La clave del amor, que es básica, yo gano con Amor 93.1. Número 2, tener la calca pegada. Número 3, la aplicación de iHeartRadio ya descargada en tu celular. La puedes descargar en este momento en www.radiodigital.mx o búscala en la tienda de aplicaciones de tu celular. El punto donde estaremos entregando este acceso doble es el cruce de Siete Colinas y Maestros. Siete Colinas y Maestros, sí, ahí en la glorieta del cartero te vamos a esperar. Recuerda, hay que darle velocidad porque tienes que ser la primera persona para llevarte este acceso doble del concierto de Rawayana que se presentan el 10 de junio en el Auditorio Telmex con su gira ¿Dónde es el After? Así que si tú quieres ir con tu persona favorita, un amigo, una amiga, con quien tú quieras, hombre, ahí te vamos a esperar en la glorieta del cartero, Maestros Siete Colinas. Soy Fernando Liera, bonito día.
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3: Y estas mañanitas son para Juan Manuel Guzmán, para Roxana Torres y para Ceci Salcido de Match 90.3. Así es que, lo mejor, feliz aniversario de vida.

0: lo mejor de lo mejor. Nos unimos con esos buenos deseos a esta celebración tan especial. Acuérdate que todo lo que nosotros damos regresa multiplicado, pero seamos conscientes de qué vamos sembrando en nuestro camino de vida, ¿eh? Oye, por cierto, voy a tener boletos para Nampa Básico. Este rapero colombiano se va a presentar el próximo 27 de agosto en el Auditorio Telmex. Y si tú quieres estar ahí, atenta, atento, asegúrate de tener la app iHeartRadio en tu teléfono porque la vas a necesitar. Soy Lorena Saavedra, la ruta del amor está en las calles de la ciudad y en un ratito nos enlazamos con Fernando Liera.
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Ellos son Sin Bandera, Kilómetros, a través de Amor 93.1, solo música romántica, y también en la app iHeartRadio. Faltan 16 minutos para que sean las 10 de la mañana. ¿Cómo vas, amor, en este viernes? Mañana nublada, ¿verdad? Soy Lorena Saavedra y, por supuesto, quiero recordarte lo importante que es enamorarte del proceso que te hace encontrar tu mejor versión. Es un camino que hay que recorrer, pues disfrútalo, enamórate de ese proceso y te vas a maravillar con el resultado. En unos minutos estará contigo Brenda Tapia, 2 de la tarde Carla Moreno, a las 6 Carlos Piña, a las 7 la hora de Luis Miguel, y Fernando Liera está en las calles de la ciudad en la Ruta del Amor, que por cierto en un ratito nos vamos a enlazar con él, trae regalos y boletos para ti, ¿eh? Y primero Dios, tú y yo tenemos una cita mañana en punto de las 6 de la mañana. Por cierto, mañana Mujeres en la Historia, y hablaremos de el perdón. Y si perdonar no fuera por ellos, sino por ti. Ah, cómo cambia, ¿verdad? Vamos a dejar de aferrarnos a ese dolor que podría seguir atándote a esa persona o a esa situación que te lastimó. Así es que, pues ya lo sabes. ¡Nos vamos! Gracias por habernos acompañado. Que tengas un gran día, un día lleno de luz. Yo soy Lorena Saavedra. Quédate, disfruta y vive el aquí y el ahora con Amor 93.1, solo música romántica. Escúchame también en la app iHeartRadio. Amor, gracias, gracias, gracias. Hasta mañana. Y te dejo con Ricardo Montaner para que seas feliz. Es viernes. Sonríe. Te ves mucho mejor.

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1: La ruta del amor en las calles de la ciudad de Guadalajara, gente bonita. Estamos cerrando nuestro primer punto del día de hoy aquí en Siete Colinas y Maestros. Recuerda, con la clave Yo Gano con Amor 93.1 te entregamos tu calca y también traemos el calendario futbolero para que no te pierdas ningún partido y que sepas cuándo juega el equipo que te interesa, de qué país. Así que ya sabes, hay que venir con la clave Yo Gano con Amor 93.1. Algo también importante es que ya sabes que si quieres boletos de conciertos, obras de teatro, los mejores shows que vienen a la Perla Tapatía, nosotros siempre te llevamos. Necesitas dos cosas importantes: calca pegada y también tener la aplicación de iHeartRadio ya descargada. La puedes buscar en la tienda de aplicaciones de tu celular o también en la siguiente página de internet: www.radiodigital.mx. Va de nuevo: www.radiodigital.mx. Así de fácil y sencillo. Y recuerda, últimos minutos porque nos vamos a lanzar a otro punto de la ciudad, que será el Parque Amarillo, para que veas cuál punto te queda mejor. Soy Fernando Liera, bonito viernes.
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2: Buenos, buenísimos días, mis amores. Feliz viernes ya 5 de junio. ¿Cómo amanecieron, eh? A ver, ¿cómo? ¿Bien y de buenas? Perfectísimo. Además, es fin de semana. Y el día de hoy, aquí en Amor 93.1, solo música romántica, voy a tener boletos para el concierto de Napoleón y Mocedades. Así que prepárate con tu app de iHeartRadio y ahí te va la pregunta del día. ¿Alguna vez terminaste una relación aunque todavía amabas a esa persona? A ver, cuéntamelo todo. Puede ser a través de Facebook, búscame como Brenda Tapia en Amor, o en Instagram y TikTok, estoy como Yo Soy Brenda Tapia. Y tú estás aquí en Amor 93.1.
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2: Y vamos a comenzar con algo de María José. Y esta canción se titula Me Equivoqué.

Ya son las 10 de la mañana con 13 minutos. Acabamos de escuchar No es lo mismo con Alejandro Sanz aquí en Amor 93.1, solo música romántica. Yo soy tu amiga Brenda Tapia y ahí te va la pregunta del día. ¿Alguna vez terminaste una relación aunque todavía amabas a esa persona? ¿Y por qué pasó? Bueno, vámonos con los comentarios. Luis Gutiérrez dice: hola, Prem, buenos días. A veces es la mejor decisión por amor propio, por respeto a uno mismo, porque cuando ya no hay confianza y respeto, es mejor alejarse. Excelente día a todos y bendiciones. Muchísimas gracias, Luis. Ana Paula García dice: buenos días, Bren. Yo creo que por paz mental y dignidad a ti, aunque ames a la persona, no la puedes amar más que a ti. Así es, chicos. Así es. A ver, aplausos para ustedes. Muchas gracias por participar. Y tienen mucha razón. O sea, ¿por qué? Porque el amor no compensa todo. Puedes amar profundamente a una persona, pero si hay mentiras constantes, falta de respeto o daño emocional, el amor por sí solo no resuelve esos problemas. Y aparte va a llegar un momento en que te vas a sentir muy, pero muy cansada, cansado emocionalmente. Deja tu comentario en Facebook, búscame como Brenda Tapia en Amor y te dejo con Daniela Romo y esta canción se llama Mentiras. Continuamos aquí en Amor 93.1, solo música romántica.

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1: Amigas y amigos de Amor 93.1, solo música romántica. Ya nos vamos al siguiente punto, pero tenemos a nuestro ganador del acceso doble del concierto de Rawayana. ¿Cuál es su nombre?
2: Luis Felipe Rojas, buenos días.
1: Oye, Luis Felipe, ¿qué es lo que más te gusta de la estación favorita de muchas personas, Amor 93.1, solo música romántica?
2: Me gustan mucho las dinámicas, como trabajo de Uber, pues me la paso escuchando y pues ya hemos salido afortunados una que otra vez ahí en tantos años trabajando.
1: Muy bien, pues ya saben, hay que tener la calca pegada, la clave del amor, yo gano con Amor 93.1 y la aplicación de iHeartRadio ya descargada para que se puedan ir a los mejores eventos que vienen a la Perla Tapatía, porque Amor 93.1 no solo música romántica, siempre queremos consentirlos con muchos regalos. Así que nos escuchamos y nos vemos allá en el Parque Amarillo en el siguiente enlace. Soy Fernando Liera, excelente viernes.
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6: Oigan, quiero comentarles que Nampa Básico se va a presentar el próximo 27 de agosto en el Auditorio Telmex. Y aquí en Amor vamos a tener boletos.

Ya que vamos a escuchar El Amor de Mi Vida con Cayalana aquí en Amor 93.1, solo música romántica. Yo soy Brenda Tapi y quiero preguntarte algo aquí entre nos. ¿Alguna vez terminaste una relación aunque todavía amabas a esa persona? Bueno, Cristian Ortega dice, sí lo hice por amor propio y paz. María Guadalupe Arriola dice, buenos días, Bren, por dignidad, porque no podemos estar donde no nos valoran ni quieren. Bendiciones a todos, muchas gracias. Benaim Rodríguez dice, por paz mental, Brenda, tu amigo de Las Vegas. Saludos, ay, te mando un besote bien tronado hasta Las Vegas. Y tienen mucha, muchísima razón. ¿Por qué? Porque llegó un momento en que la paz pesa más que el apego. De hecho, hay relaciones donde sí existe cariño, pero también mucho sufrimiento, incertidumbre o desgaste. Y llega un punto en que una persona necesita recuperar su tranquilidad. ¿Lo has vivido? Bueno, pues hoy deja tu comentario, hoy participa a través de Instagram también. Búscame como yo soy, Brenda Tapia. Y nos vamos con algo de Ricky Martin y esta canción se llama Te Extraño, Te Olvido, Te Amo. Y continuamos aquí en Amor 93.1, solo música romántica.

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2: La ruta del amor en las calles de la ciudad de Guadalajara. Último punto, mi gente bonita. Estamos acá en el Parque Amarillo frente al templo. Así que si tú ya tienes calca pegada, ya tienes la aplicación de iHeartRadio descargada y te sabes la clave del amor, ahí te va. Yo gano con Amor 93.1. Muy bien. Ve descargando la aplicación en la página de internet www.radiodigital.mx o también lo puedes hacer en la tienda de aplicaciones de tu celular. Recuerda, son tres cosas: la calca, la aplicación y la clave del amor. Si tú ya tienes las tres, vente para acá al Parque Amarillo frente al templo, porque vas a poderte ir este fin de semana, el domingo 7 de junio, a Lord of the Dance con su gran gala de 30 aniversario allá en el Auditorio Telmex. Así que tú y un acompañante, un mega show. Recuerda que la clave Yo Gano con Amor 93.1 es indispensable, tu calca y la aplicación de iHeartRadio descargada. Estamos aquí en el Parque Amarillo frente al templo para que te venga rapidísimo, porque seguro van a volar estos accesos dobles. Soy Fernando Liera, bonito día.
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3: En amor, ya son las 10 de la mañana con 45 minutos. ¿Cómo vamos?

Y acabamos de escuchar a Julieta Venegas con esta canción que se llama Andar Conmigo, aquí en Amor 93.1, solo música romántica. Buenos días, Guadalajara, yo soy Brenda Tapia y quiero platicarte en este bloque acerca de por qué en ocasiones el descansar nos genera culpa. ¿Alguna vez te lo has preguntado? Fíjate que una de las razones es que quizá nos enseñaron que descansar es un premio. O sea, no lo vemos tanto como una necesidad. Crecimos escuchando frases como, por ejemplo, primero trabaja y luego descansas, ¿no? Así que cuando descansamos sentimos que aún no lo merecemos. ¡Qué fuerte!, ¿no? Si tú eres de esas personas que descansar le genera culpa, la afirmación de hoy es para ti. Dice así: hoy viernes me permito descansar sin culpa, sabiendo que también merezco pausas llenas de paz y autocuidado. Si quieres descargar la afirmación, la quieres compartir en tus redes sociales, en tu celular, la puedes encontrar en mi muro de Facebook, búscame como Brenda Tapia en Amor. Y también la puedes encontrar en nuestra página oficial amorfm.mx. Hay que estar pendientes de redes sociales porque unos minutos más les voy a decir cómo pueden participar por boletos para Napoleón y Mocedades. Pero vamos a continuar con más música aquí en Amor 93.1, solo música romántica. Y esta canción de Hash se titula Si me hubieras llamado ayer.

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1: Muchísimas gracias, gente bonita de Amor 93.1, solo música romántica. Y ya estamos cerrando el día de hoy la ruta en las calles de la ciudad de Guadalajara. Pero recuerda que la próxima semana vamos a tener más boletos de conciertos, obras de teatro y demás. Así que hay que estar pendientes con tres cosas. Número uno, la calca pegada. Siempre que veas la ruta del amor, pide tu calca con la clave Yo gano con Amor 93.1, que este es el segundo paso que necesitas para poder ganar. O sea, calca y clave del amor, más también la aplicación de iHeartRadio descargada. Hay dos formas de descargarla: uno, en la tienda de aplicaciones de tu celular; dos, en la siguiente página de internet. Si se te hace muy fácil o no sabes cómo escribir y buscar iHeartRadio, bueno, pon esta página www.radiodigital.mx. va de nuevo, www.radiodigital.mx. y también recuerda que puedes sugerirme algún punto de la ciudad donde quieres que esté la ruta del amor en mis redes sociales. Fernando Liera, se escribe L-I-E-R-A, Fernando Liera, L-I-E-R-A. Así de fácil y sencillo, tú armas la ruta del amor. Y bueno, no me despido porque en punto de las 2 de la tarde te espero en cabina con Amor 93.1, solo música romántica.
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4: 11 de la mañana con un minuto. Buenos días, buenísimos días, Guadalajara. ¿Cómo están, Yo espero que muy bien y de buenas. Y así continuamos con esa energía aquí en Amor 93.1, solo música romántica. Yo soy tu amiga Brenda Tapia, me quedo contigo hasta las 2 de la tarde. Y hoy te pregunto lo siguiente. ¿Por qué crees que a veces tenemos que alejarnos de alguien aunque todavía exista amor? ¡Ouch! ¡Qué difícil decisión, ¿verdad? Pero bueno, me encantaría saber de ti, me encantaría ver tu opinión. Puedes participar en Facebook, búscame como Brenda Tapia en Amor. En Instagram y TikTok me encuentras como Yo Soy Brenda Tapia. Y comenzamos aquí en Amor.
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4: Vamos a comenzar esta hora con algo de Thalía. Esta canción se llama No me enseñaste y quiero hacerte la invitación para que cheques mis historias de redes sociales, porque en unos minutos más te voy a decir cómo puedes participar por accesos dobles para el concierto de Napoleón y Mocedades.

escuchamos París con la oreja de Van Gogh aquí en Amor 93.1, solo música romántica. Yo soy tu amiga Brenda Tapia y ahí te va la pregunta del día. ¿Por qué a veces tenemos que alejarnos de alguien aunque todavía exista amor? Pato Loma dice, porque sabemos que ahí ya no tenemos un lugar, Brendita. Cuando vemos que se terminó la confianza, que ya no somos equipo, que ya no hay reciprocidad y el amor ya no es mutuo. Amo mucho a mi pareja y muchas veces quise platicar con él para saber qué estaba pasando, pero tuve que soltar, pues el no saber qué pasaba me provocó inestabilidad emocional, me imagino. María Guadalupe López dice, hola Bren, a veces es lo mejor alejarse, porque por más que ames a esa persona, si esa persona no es recíproca, solo te dañas y valemos más nosotros, y yo creo que es por amor propio y dignidad. Así es. De hecho, amar a alguien no significa abandonarte a ti mismo. Porque a veces quedarse implica renunciar a necesidades, a sueños o límites importantes. Entonces, el irse puede ser una forma de proteger tu bienestar. ¿Y tú te tuviste que ir de una relación? Ahora sí que queriendo mucho a esa persona por salud mental, emocional, por dignidad y amor propio. Bueno, ahorita continuamos con el tema. Te dejo con Enanitos Verdes. Esto es La Muralla Verde.

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Ya son las 11 de la mañana con 28 minutos. Yo soy Brenda Tapia. Muchísimas gracias por continuar conmigo aquí en Amor 93.1, solo música romántica. El día de hoy te pregunto por qué a veces tenemos que alejarnos de alguien, aunque todavía exista amor. Miguel Ángel Arios dice, por salud mental, Brendita. Ana Paula García dice, buenos días, yo creo que por paz mental y dignidad a ti, aunque ames a la persona, no la puedes amar más que a ti. Ajá. Caro Hernández dice, buen día, bonita, gracias. Dice, por amor propio, porque aunque lo ames en ocasiones, el camino se terminó y soltar también es amor. Para mí fue estar con una persona que me estaba consumiendo y matando. Así que me elegí y fue lo mejor que pude hacer. Muchísimas gracias por compartir sus vivencias y qué bueno que han elegido la paz, su dignidad y el amor propio. Yo creo que también hay que irnos de un lugar. Porque quizás, no sé, las personas pueden quererse, pero aún así querer cosas diferentes, ¿no? Decir, bueno, ya no vamos para el mismo rumbo, ¿no? Hay parejas que se aman, pero tienen proyectos de vida que ya no son compatibles, valores distintos o expectativas que nunca logran ya coincidir. Entonces, pues como que intentar cambiar a la persona no es la idea, ¿verdad? Bueno, ahorita continuamos con el tema y con el chisme, porque nos vamos con algo de Selena. Esta canción se llama Amor Prohibido y la escuchas aquí en Amor

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2: Mis amores, quiero recordarles que hoy tengo pases dobles para el concierto de Napoleón y Mocedades, que se va a llevar a cabo este 13 de junio en Arena Guadalajara. Chequen mis historias de Instagram. Yo soy Brenda Tapia, así me vas a encontrar, y en Facebook, Brenda Tapia en Amor, para que te enteres de cómo puedes participar.

Escuchamos Contigo Aprendí con Luis Miguel aquí en Amor 93.1, solo música romántica. Yo soy tu amiga Brenda Tapia y quiero mandarle saluditos a Noé Rodríguez, a Maggie Guerra, David Carmona, a Tapatío, Bella 40. También se reporta acá en Instagram Luis Fer, que dice: Brendita, aquí escuchándote como siempre, muchísimas gracias. También saludos a Gaby Gaby, Mariposa Cas, Beatriz Pulido, al buen Pablo, también Margarita Pérez y a toda la gente bonita que en este momento me acompañan, me escuchan en casa, en la oficina, en el mercado, en la tiendita, en el auto. Muchas, muchísimas gracias. Les mando un besote bien tronado. Y oye, quiero preguntarte algo. ¿Tú tienes ahí ropa, zapatos en casa que ya no utilizas y te gustaría darle utilidad? Y sobre todo recuerda que cuando sacas cosas, creas un espacio para que lleguen nuevas. Pero sobre todo porque tenemos nuestro evento Haz Eco. La cita es para el próximo sábado 27 de junio, 9 de la mañana, en el Parque La Calma, que está sobre Avenida de La Calma, número 3680 en Zapopan. Digamos que entre Mariano Otero y López Mateo, si no me equivoco, ¿vale? La entrada es libre. Lo único que tú necesitas es llevar ropa o zapatos en buen estado para donarlos. Y ahora sí que hacer felices a miles de familias de escasos recursos. Si quieres que te pase más información, con muchísimo gusto, te puedes poner en contacto conmigo en redes sociales y ahorita te respondo, ¿vale? Yo soy Brenda Tapia y nos vamos con algo de Carlos Saúl. Y esta canción se llama Es Muy Cobarde. Y lo escuchas aquí en Amor 93.1, solo música romántica.

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1: Es mediodía. Tu mañana ya terminó. Estás por arrancar la segunda parte de tu día. Piensa solo en cosas buenas, en cosas bonitas. Piensa en tus seres queridos que te esperan en casa. Pero sobre todo piensa en esa situación que realmente quieres que te suceda. Y para lograrlo, vibra alto y repite estas palabras. Me amo. Me valoro. Me acepto tal y como soy. Tengo la capacidad de eliminar cualquier condición negativa en mi vida. Mis errores solo son oportunidades de aprendizaje. Me libero de toda carga de culpa, vergüenza y duda. El universo me favorece con nuevas oportunidades. Elimino toda barrera que me impida ir hacia mi propósito. Agradezco la salud que tengo y cada una de las bendiciones que me ha dado este nuevo día. Y recuerda esto, solo tú puedes crear la mejor versión de ti mismo o de ti misma. 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

Ya 12 de la tarde con 13 minutos. Acabamos de escuchar Vivir Así Es Morir de Amor con David Bisbal, aquí en Amor 93.1, solo música romántica. Yo soy Brenda Tapia, vámonos al chisme, porque a veces tenemos que alejarnos de alguien, aunque todavía exista amor. Jen dice: hola Brendita, yo acabo de tomar esa decisión que fue la más difícil de mi vida y fue dejar a mi pareja. Primero soy mamá y mi hijo me necesita más que nunca. Así que pues él no acepta a mi hijo y tuve que dejarlo. ¡Qué fuerte! Mariposa dice: Bren, por salud mental y amor propio, porque esa persona sencillamente no sabe cómo ayudarte a crecer en la relación y es triste. Así es, chicas. Es triste y yo sé que también es muy doloroso. Pero en ocasiones es mejor tomar distancia, porque el amor también necesita reciprocidad, ¿no? Cuando una persona está haciendo todo el esfuerzo y la otra no se compromete de la misma manera, ¿qué pasa? Bueno, el cariño puede seguir existiendo, el amor, pero la relación deja de ser sostenible y eso llega a ser muy, pero muy cansado. Y también corres el riesgo de perderte. Y pues no, no queremos eso, ¿verdad? Yo soy Brenda Tapi y nos vamos con algo de Enrique Iglesias. Esta canción se llama ¿Cuándo me enamoro? Y continuamos aquí en Amor 93.1, solo música romántica.

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ya que vamos a escuchar El Reloj Cucú con Maná, aquí en Amor 93.1, solo música romántica. Yo soy Brenda Tapia, ¿cómo vamos en este viernes? Espero que todo muy bien. Bueno, te hago la pregunta del día para continuar con el tema de hoy. ¿Por qué a veces tenemos que alejarnos de alguien, aunque todavía exista amor? Gaby dice, hola Brendita, mira, a mí me pasó hace 30 años y amando tanto a mi pareja, tuve que renunciar a él por dignidad. Me traicionó y me pidió perdón, pero a pesar de tener un hijo, quería seguir conmigo y con la otra persona. Pues claro que no. Así que renuncié con el dolor de mi corazón y ahora soy muy feliz con un verdadero hombre que se hizo a cargo de mi hijo y tenemos otros dos hijos y somos muy felices. Qué bueno que tomaste esa decisión. A veces nos da muchísimo miedo, pero nos damos cuenta que del otro lado era donde deberíamos de haber estado, ¿verdad? Pero todo es un proceso y todo es un aprendizaje. También yo creo que el amor madura y dejamos de confundirnos con la necesidad. Entonces, algunas despedidas ocurren cuando entendemos que amar a alguien no siempre significa que deba permanecer en nuestra vida. Es difícil, es duro, ajá, pero primero estamos nosotros mismos. Yo soy Brenda Tapia y te voy a dejar con algo de Ricardo Montaner. Esta canción se llama Me va a extrañar y la escuchas aquí en Amor 93.1, solo música romántica.

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Ya que vamos a escuchar ¿Qué voy a hacer con mi amor? De Alejandro Fernández, aquí en Amor 93.1, solo música romántica. Yo soy Brenda Tapia y quiero platicar contigo un poco acerca de por qué descansar nos genera culpa. Bueno, puede ser porque asociamos la productividad con valor personal. O sea, podemos decir, ah, es que si hago mucho, valgo mucho. Si no hago nada, siento que no valgo tanto. Y es una creencia muy común. Vivimos en una cultura que glorifica estar ocupados, ¿no? Parece que estar cansado es una medalla de honor y que siempre deberíamos estar haciendo algo. Que tú vales por lo que haces y eso no es verdad. Y la afirmación de hoy viernes 5 de junio dice así. Hoy me permito descansar sin culpa, sabiendo que también merezco pausas llenas de paz y autocuidado. Descansar es parte del amor propio también. Y quiero recordarte que la afirmación ya la puedes encontrar en mi muro de Facebook. Búscame como Brenda Tapia en Amor. Y también la vas a poder encontrar en nuestra página oficial de amorfm.mx. Y nos vamos con algo de Elena Rose. Esta canción se llama Tú, Tú, Tú. Y lo escuchas aquí en Amor 93.1, solo música romántica.

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6: ¡Feliz viernes! ¡Feliz fin de semana, mis amores! ¿Cómo va su día? Espero que todo muy bien. Muchísimas gracias por continuar conmigo aquí en Amor 93.1, solo música romántica. Soy Brenda Tapia. Hoy te pregunto, ¿por qué a veces tenemos que alejarnos de alguien, aunque todavía exista amor? Bueno, si quieres participar, puedes dejar tu comentario, puedes checar el chisme ahí en Facebook. Búscame como Brenda Tapia en Amor. También te hago la invitación para que me sigas en Instagram y TikTok como Yo Soy Brenda Tapia. Y checa mis historias para que te enteres de cómo puedes participar por boletos para el concierto de Napoleón y Mocedades. Quédate, estás en Amor 93.1.
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6: Y vamos a comenzar con algo de Ricardo Arjona y Gaby Moreno. Y esta canción se titula Fuiste Tú.

Ya 1:09 PM, acabamos de escuchar la canción No Estás Sola con Gloria Trevi, aquí en Amor 93.1, solo música romántica. Yo soy tu amiga Brenda Tapia y quiero preguntarte algo aquí entre nos. ¿Por qué a veces tenemos que alejarnos de alguien aunque todavía exista amor? Lorena Rodríguez, que siempre nos escucha, dice, con respecto a tu tema de hoy, yo lo haría por dignidad y porque primero es mi bienestar emocional antes que nada ni nadie. Tú muy bien. Carla González dice, hola Bren, para poder avanzar, crecer por nosotras, y creo que a veces es necesario fajarse bien los pantalones y tomar la decisión de alejarnos por amor propio. Así, en silencio. Muy bien, chicas. Muchas gracias por participar. Y sabes, te voy a decir algo. Amar no siempre es suficiente. A veces existe amor, pero faltan cosas fundamentales como, por ejemplo, el respeto, la confianza, el compromiso o proyectos en común. Y puedes querer mucho, muchísimo a alguien y aún así reconocer que la relación te está desgastando emocionalmente. ¿Lo has vivido? ¿Lo estás viviendo? Bueno, pues ahí deja tu comentario en redes sociales y vámonos con algo de Onda Vaselina. Esta canción se llama Te Quiero Tanto. Y lo escuchas aquí en Amor 93.1, solo música romántica.

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1: Y escuchamos Ruleta Rusa con Kenia Oz aquí en Amor 93.1, solo música romántica. ¿Cómo están, Yo muy bien, aquí en la cabina de Amor 93.1, solo música romántica. Soy Brenda Tapia y te pregunto por qué a veces tenemos que alejarnos de alguien aunque todavía exista amor. Robert Rivera dice: hola Brendita, yo creo que ya no hay como esa integración entre los dos, y cuando tampoco ya no existe el estar a gusto con esa persona. Jorge Antonio dice: hola Bren, en lo personal yo me retiré por amor propio, por dignidad. El amor no se ruega, y si tu pareja no te respeta y no te valora, etcétera, no vale quedarse ahí. Así es, ahí no es el lugar, amigo. Y fíjate que de hecho una de las decisiones más difíciles es alejarse de alguien a quien todavía amas, ¿no? Y duele y es complicado, ¿no? Porque cuando el amor se acaba, la respuesta parece clara. Pero cuando el amor sigue ahí, lo que te hace irte no es la falta de sentimientos, sino más bien la necesidad de cuidar tu dignidad, así como muchos lo han dicho el día de hoy, también cuidar tu paz o tu futuro. Y eso también es una forma de amor propio, de decirte: yo soy más importante, esto no me hace bien, y con todo el dolor de mi corazón voy a seguir mi camino sin esa persona. ¡Auch! Pero ante todo, amor propio. Vámonos con La Unión. Esta canción se llama Lobo Hombre en París, y continuamos aquí en Amor 93.1, solo música romántica.

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0: Mis amores, ya llegó el momento de despedirme, ya 1:45. Yo soy Brenda Tapia y quiero compartirles varias cosas. Primero, recordarles que se viene nuestro evento Haz Eco, próximo sábado 27 de junio, 9:00 a.m. en el Parque de La Calma, que se encuentra en Avenida La Calma, digámoslo así, como entre López Mateos y Mariano Otero, ¿vale? Para llevar la ropa, los zapatos que ya no utilizan y sobre todo para donarlos a familias que más lo necesiten. Así que ahí los esperamos próximo sábado 27 de junio, 9:00 a.m. en el Parque de La Calma. También me quiero despedir de Isa Cuevas, de Cristian Hurtado, Isabela, también Marisela Viña, que me escucha en California, Noé Rodríguez, Ana Silvia González. Me despido también de Enedina Plasencia, te mando un abrazote, de Gabriel Uriarte, de Laurina Cebes, del buen Pablo, muchísimas gracias por haberme acompañado, y toda la gente bonita que también me está escuchando en este momento, y también Alejandro, que quiere un besote bien tronado, ahí te va. Y comentarles que las personas que estuvieron participando por boletos para Napoleón y Mocedades, hay que estar pendientes de sus teléfonos porque nos vamos a comunicar con los ganadores. Cuídense mucho, que tengan un excelente viernes y mañana nos escuchamos, 10:00 a.m, si Dios y la vida lo permiten. Bye, bye.
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2: Muy buenas tardes, gente bonita de Amor 93.1, solo música romántica. Te saluda Fernando Liera, muy contento de acompañarte en este turno de 2 a 6 de la tarde, hoy con un tema de pareja, pero algo controversial. ¿Por qué muchas personas ponen como escudo a los hijos y pues no se quieren dejar, diciendo que no quieren hacer sufrir a sus hijos? De eso vamos a estar platicando. ¿Conoces a alguien? Cuéntamelo en mis redes sociales. Fernando Liera, L-I-E-R-A. También tengo sorpresas para ti aquí en Amor 93.1.
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2: Muy buena música, iniciamos con Luis Miguel, porque ya se siente el fin de semana, si nos dejan también a través de la aplicación iHeartRadio.

Ella es Diana Vanoni. Querido hijo mío, se llama aquí en Amor 93.1, solo música romántica también a través de la aplicación iHeartRadio. Gente bonita, hoy estamos hablando un tema de pareja, pero un tema controversial porque seguramente has escuchado o te ha pasado, te está pasando que muchas personas pues dicen, nos quedamos juntos por los hijos. Ya no se aman, ya no están a gusto como pareja. Sin embargo, pues dicen que no quieren lastimar a sus hijos. Entonces, uno de los motivos más frecuentes que suceden en este tipo de situaciones es el miedo a que sus hijos sufran cuando ellos decidan separarse. Ambos tienen ya la idea de que juntos no son felices. Entonces, muchos padres creen que de esta manera van a evitar el dolor. ¿Y qué creen? Pues realmente, con toda la convivencia y con todo lo que está pasando en el día a día, los hijos se ven más afectados que lo que ellos pretenden evitarles. Moscas en la casa, ella es Shakira. Suena con Amor 93.1, solo música romántica, y también a través de la aplicación iHeartRadio. Si quieres contactar conmigo, mis redes sociales, Fernando Liera, se escribe L-I-E-R-A.

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Qué buena versión de David Bisbal. Cantamos Vivir Así Es Morir de Amor. Aquí en Amor 93.1, solo música romántica. También a través de la aplicación iHeartRadio. Mi gente bonita, ¿cómo están en este fin de semana? Yo encantado de estarte acompañando en esta tarde que se nubla, luego sale el sol. Bueno, se disfruta el clima cuando está nubladito, ¿verdad? Así que quédate conmigo. Hoy estamos hablando de un tema bastante, pues, complicado, porque se trata de los padres que ponen como escudo a los hijos para no separarse, a pesar de que ya no están juntos, que ya no están felices juntos, ¿verdad? Fíjate que el psicólogo familiar Paul Amato se refiere a que los hijos normalmente, pues, se ven menos afectados con la separación que cuando están viendo que sus padres están teniendo un trato no tan positivo. ¿Por qué? Porque cuando el conflicto es constante, pues los efectos negativos en la vida de las personas tienden a ser mayores que la misma separación que los padres están tratando de evitar. ¿Tú qué opinas? A través de redes sociales participa Fernando Liera, LIERA, Lucha de Gigantes, Nacha Pop, también en iHeartRadio.

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Como sabe quién soy, Amanda Miguel nos cantó con amor 93.1, solo música romántica también, en la aplicación para tu celular iHeartRadio. Soy Fernando Liera, así es como me encuentras en redes sociales. Mi apellido se escribe L-I-E-R-A. Llegamos a un momento en el que tú y yo vamos a reflexionar con nuestra afirmación de este viernes. Así que, si estás lista, listo, acompáñame. Me permito descansar sin culpa, sabiendo que también merezco pausas llenas de paz y autocuidado. Así que este fin de semana, permítete descansar, parar sin que te sientas mal por hacerlo. Muchas de ustedes se la viven ahora sí que desviviéndose para que sus hijos, su esposo, las personas que están a su alrededor o de las que ustedes atienden, pues tengan todo. Pero ¿cuándo has parado para descansar? ¿Cuándo les has dicho, sabes qué, hoy necesito un día para mí? Así que trata de buscar esta paz. Eso también es autocuidado y eso se llama amor propio también. Y ellos y ellas tendrían que comprenderlo. Experiencia religiosa, Enrique Iglesias. Suena con amor 93.1, solo música romántica y en la app iHeartRadio.

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2: Muy buenas tardes, gente hermosa de Guadalajara. Te saluda Fernando Liera con Amor 93.1, solo música romántica. También te saludo a ti que me estás escuchando en la aplicación iHeartRadio. Espero que todo vaya de maravilla en este inicio de fin de semana. Hoy tenemos un tema controversial, algo fuertecito. ¿Por qué muchas parejas, a pesar de que ya no se aman, deciden no separarse y ponen de escudo a sus hijos? ¿Te ha pasado? ¿Conoces una historia? Cuéntamelo en redes sociales. Fernando Liera, L-I-E-R-A. Y sigue disfrutando de música continua aquí en Amor 93.1. Y comencemos con buena música. Fue un placer conocerte, Rocío Dúrcal, también a través de la app iHeartRadio. Soy Fernando Liera. Excelente viernes.

Acabamos de escuchar Viviendo Deprisa en voz de Alejandro Sanz, aquí en Amor 93.1, solo música romántica, también a través de la aplicación iHeartRadio. Gente bonita, buen provecho para todos los que ya están comiendo. Y bueno, hoy un tema bastante importante, creo yo, y también controversial, es que muchas veces las parejas deciden, a pesar de que ya lo platicaron, se dijo entre ellos que pues no son felices, deciden quedarse juntas y utilizan a los hijos como escudo para pues no ponerle fin a la relación. ¿Pero qué crees? Pues entonces muchas veces se confunde el sacrificio con amor, porque muchos padres están interpretando que permanecer en una relación infeliz, esto es un acto de amor hacia quien crees, hacia sus hijos. Pero no, los hijos pues están aprendiendo de lo que ven. Entonces esto también hay que tener mucho cuidado, porque recuerden que educamos más con el ejemplo que con lo que decimos. Tan enamorados, Ricardo Montaner, soy Fernando Liera. Bonita tarde.

Un millón de primaveras, Vicente Fernández, con Amor 93.1, solo música romántica también, en la aplicación para tu celular iHeartRadio. Gente bonita, hoy estamos platicando por qué muchas parejas, a pesar de que incluso ya lo han compartido entre ellos, que no se quieren, que ya no son felices juntos, pues no se animan a separarse con el pretexto de que pues no quieren lastimar a los pequeños. Entonces, ¿qué sucede? ¿Qué pasa aquí? Mira, fíjate que algunos investigadores como John Gottman muestran que estos patrones de conflicto que tienen los papás influyen directamente en el desarrollo emocional y social de los hijos. Entonces aquí, ¿qué mensaje debemos de entender? Los hijos no solo escuchan lo que sus padres dicen, pues sobre el amor, sino que van aprendiendo todo lo que van viviendo todos los días. Y entonces eso que se vuelve el temor de los papás, muchas veces se vuelve un patrón también con los hijos. Así que aguas, aguas. Por una mujer bonita, Pepe Aguilar. Suena con Amor 93.1, solo música romántica. Y en la app iHeartRadio te acompaña Fernando Lira.

Acabamos de escuchar Rosas de la Oreja de Van Gogh con Amor 93.1, solo música romántica también en la aplicación iHeartRadio. Y llegamos a este momento en el que tú y yo pues vamos a compartir juntos esta frasecita que es una reflexión hermosa para ti en este viernes. Se llama La Afirmación, así que si tú la quieres encontrar y compartirla con más gente, en nuestro Facebook oficial todos los días también la encuentras. Fernando Liera, se escribe L-I-E-R-A, mis redes, y nuestras redes oficiales Amor FM, ya sabes, así nos encuentras fácil y sencillo. Así que acompáñame. Me permito descansar sin culpa, sabiendo que también merezco pausas llenas de paz y autocuidado. Ya sabes, esta afirmación está en nuestro Facebook Amor FM, o si no, mándame un mensajito y yo con todo gusto te la proporciono. Vamos con esto de Chayanne, el papá de medio México atado a tu amor, aquí en Amor 93.1, solo música romántica. Te saluda Fernando Lira.

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3: ¿Cómo están, mi gente bonita de Amor 93.1, solo música romántica? Te saluda Fernando Liera. Gracias por acompañarnos y permitirnos entrar a tu hogar, a tu auto o tal vez al lugar donde trabajas. El día de hoy vamos a estar platicando de un tema algo incómodo, porque las parejas muchas veces ponen como escudo a los hijos para no separarse, porque el pretexto perfecto es: no quiero hacer sufrir a mi hijo o a mi hija. ¿Y qué crees? Pues terminan sufriendo más. De eso platicamos hoy aquí en Amor 93.1. Si quieres compartirme tu opinión, alguna experiencia, te comparto mis redes sociales. Fernando Liera, se escribe L-I-E-R-A. Me encantará platicar contigo y también compartir muy buena música. Esto es Del Sol, Luis Miguel. Recuerda que en punto de las 7 te esperamos de lunes a viernes con La Hora de Luis Miguel. Aquí en Amor 93.1, solo música romántica. 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

Morena Mía, esta canción de Miguel Bosé a dueto, pues con Julieta Venegas. Qué increíble versión, ¿verdad? Gente bonita, hoy estamos hablando de un tema incómodo para muchas, muchos. Y yo sé que cuesta trabajo aceptarlo, pero ¿qué pasa? Muchas parejas deciden no separarse porque no quieren aparentemente hacerle daño a sus hijos. Pero ¿qué creen? Detrás de todo esto, temen ser vistos como malos padres, como malas madres. Y es que en no solamente en la cultura mexicana, sino en específico en la latina, pero en muchos países, está este juicio de que si tú no aguantas hasta el final literal de tus días, pues entonces estás destruyendo a la familia. ¿Pero qué crees? La estás destruyendo con estas acciones todo el tiempo. Y también estás, de alguna manera, afectando el desarrollo emocional de tus pequeños. Cuidado con esto. Cruz de Navajas, Mecano, estás en Amor 93.1, solo música romántica.

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Es por ti, cómplices, suena con amor, 93.1, solo música romántica también, a través de la aplicación iHeartRadio. Hoy estamos platicando de por qué los padres pues no se animan a separarse y entonces ponen de pretexto a los hijos para, pues, ahora sí que decir que no quieren separarse para no tomar esta responsabilidad y no quieren dañar aparentemente a los hijos, pero terminan dañándolos más. Entonces, miren, los hijos se están convirtiendo en un escudo para evitar decisiones que son difíciles. Cuando tú vas a terapia de pareja, vas a encontrar muy fácil frases que tienen que ver con los papás de por los hijos yo haría esto, pero miren, ahí es donde empiezan a manifestar miedos a la soledad, por ejemplo, cambios económicos, esta parte de empezar de nuevo. Y entonces, como no quieren responsabilizar y decir, pues me da miedo, ¿no? O sea, estar ya con todo y aparte con mis hijos, ¿cómo le voy a hacer? Entonces digo, mejor no lo hago por mis hijos. Así que cuidado, porque realmente tampoco los hijos se merecen esa responsabilidad y ese peso, ¿verdad? Duele, Kalimba, aquí en Amor 93.1, solo música romántica, y también suena en la aplicación iHeartRadio. Se vale cantar, ¿eh?

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3: Vida con Amor 93.1, solo música romántica. 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
7: ¿Qué tal, gente bonita de Amor 93.1? Solo música romántica. 5 de la tarde con 2 minutos. Gracias por estar en esta tarde conmigo. Nubladito, fresco. Hoy con un tema bastante interesante. Muchas parejas siempre tratan de dialogar entre ellos si se quieren, si no se quieren. ¿Qué pasa cuando el pretexto perfecto para no separarse aparentemente se vuelven los hijos? De eso platicamos el día de hoy. ¿Es bueno? ¿Es malo? ¿Para quién? Aquí en Amor 93.1.
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7: Si quieres dejar tus comentarios, lo puedes hacer a través de mis redes sociales. Fernando Liera, se escribe L-I-E-R-A. Iniciamos con esta canción de Ana Gabriel, se llama El Destino. Si te la sabes, cántala también a través de la aplicación iHeartRadio.

Ya no vivo por vivir, Juan Gabriel, Natalia Lafourcade, aquí en Amor 93.1, solo música romántica también, a través de la aplicación iHeartRadio. Gente bonita, hoy hablando de un tema incómodo, porque las parejas pues deciden ahora sí que aferrarse al matrimonio cuando ya no se quieren y ponen como escudo a los hijos. Si quieres participar con tus comentarios, lo puedes hacer a través de redes sociales, Fernando Liera, L-I-E-R-A, y bueno, fíjense que hay algo bastante interesante, porque muchas veces los papás creen que los niños no se enteran, ¿verdad? Y creen que si discuten solamente, digamos que en el cuarto o cuando no están los pequeños presentes, pues ya, están del otro lado. ¿Y no? ¿Qué crees? Bueno, está comprobado científicamente que los hijos perciben, sienten y repercute mucho en temas de ansiedad, en problemas de conducta, en dificultades emocionales en general en su vida diaria. Entonces, lo que tú crees que no está haciendo daño, aunque esté en silencio, sigue haciendo daño. Suelta mi mano, Sin Bandera, suena con Amor 93.1, solo música romántica.

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Elena Ross nos cantó aquí en Amor 93.1, solo música romántica también, a través de la aplicación iHeartRadio. Gente bonita, el día de hoy, pues nosotros estamos platicando de un tema bastante, bastante incómodo, porque para muchos papás es más fácil responsabilizar el tema de que no quieren hacer sufrir a sus hijos y por eso no se divorcian. Pero ¿qué creen? Pues realmente la realidad es que se daña más cuando se toma este tipo de situaciones como solución al problema. Y es que a veces muchas parejas dicen, bueno, vamos esperando a que los hijos ya sean mayores de edad y vemos a ver si mientras, pues funciona la relación. ¿Y qué crees? Pues aquí es donde ocurren los que también se le conocen como divorcios grises, que después de varias décadas literal de soportar, finalmente uno toma la decisión. Entonces, ¿por qué perder tu vida? Perdón, hash, aquí en Amor 93.1. Perdóname.

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Incapacitada, Diana Vanoni nos cantó con amor 93.1, solo música romántica. También a través de la aplicación iHeartRadio. Gente bonita, el día de hoy pues estamos ya cerrando ahora sí nuestro tema. ¿Qué pasa cuando los papás, en lugar de tomar la decisión difícil de divorcio, pues dicen que mejor se quedan juntos por los hijos? Mira, lo que realmente protege a los hijos pues es crecer en un entorno donde haya respeto, donde haya seguridad emocional, donde haya relaciones saludables, ya sea que sus papás estén juntos o separados. Entonces, muchos papás, yo les recomiendo que vayan a terapia individual. Si la terapia de pareja también ya no es una solución, bueno, la individual es buena para poder tomar esta decisión, que sabemos que no es cosa fácil, sobre todo porque hay muchos miedos, pero cuando una relación está marcada por muchos conflictos ya constantes, los hijos están ahora sí que más beneficiados si sus papás se divorcian que si se quedan en un núcleo familiar donde solamente hay problemas, malas caras, malos tratos, porque eso también va a transmitirse a los pequeños. Yo soy Fernando Liera, mañana nos escuchamos nuevamente en punto de las 2 de la tarde, pero mañana también tenemos Tóxicos y Terapeados. Oigan, después de un montón de días ya que no estábamos juntos, bueno, vamos a coincidir nuevamente para que no se pierdan el programa en punto de las 12. Ya viene Carlos Piña, los dejo con Moenia, Manto Estelar, a través de Amor 93.1, solo música romántica.

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